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3: Flaca, segundo sencillo del músico argentino Andrés Calamaro, que está incluido dentro de su álbum como solista Alta Suciedad. Hoy lo recordamos aquí en tu estación de radio Entre Mil Recuerdos, Andrés Calamaro.

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3: Nos vamos hasta 1984, por aquel entonces el guaperas Nick Cave, con uno de sus éxitos que compartimos contigo. Hoy aquí en tu estación de radio, entre mil recuerdos, suena Wouldn't It Be Good, no sería buena, Nick Cave.

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3: Nos vamos hasta el verano del 2000. Fue una de las bandas que más nos hicieron bailar en aquel verano. Estamos hablando de la banda argentina El Símbolo. Nunca te decides. Hoy hemos seleccionado este tema para bailarlo contigo y recordarlo aquí en tu estación de radio Entre Mil Recuerdos.

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3: Recordamos este Wind of Change de Scorpions.

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1: Es la 1:57 de la mañana.
2: La persona PAS es como una persona que es muy sensible, o sea, significa las siglas de persona altamente sensible.
3: Ahora entiendo por qué el alcohol está en vitrinas en el súper.

0: volver.
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1: Son las 2 de la mañana y 10 minutos.

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0: junto a Hyperton y Tevi Queta, un equipo para la forma Together.
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0: Lucho Recabe, Linda y gente de zona con Sebastián Yatra han compuesto un tema para regresar.
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0: Esa es una canción para regresar. El tema lo capitanea, lo dirige Sebastián Yatra con la colaboración de Belinda, gente de zona.
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0: Lucho Reca y.
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0: Y tú. Tú que escuchas la radio, tú que sintonizas con este programa, lo más actual. Tú que estás ahí siempre. Noche y día siempre con melodías que atrapan el corazón y que gusta y apetece escuchar. Como lo que viene a continuación, de mano y de la voz de Dochi Anxiety. Después, Nicky Jam Bele. Lo más actual, una detrás de otra. Lo más actual, la mejor música de hoy.

que en su afán por conquistar mercados no para, ¿eh? De momento nos quedamos con ansia y a la espera de conocer más singles de Dochi. Un éxito detrás de otro, un hit detrás de otro, sonando en la radio de tus números uno. Aquí llega Nicky Jam, Belé y Yeka Yeka. Nos movemos a ritmo de Yeka Yeka. Quedada con ese Yeka Yeka en tu cabeza y dale volumen a tu radio. Seguro que te anima esto mogollón.

0: Yeka Yeka es la colaboración entre Dicky Gianni, Belle. Lo próximo nos devuelve a España la magnífica historia de Walls. Hemos vuelto a nuestro país. Hemos bajado hasta la región de Murcia para encontrarnos a continuación con Ginés, Conmigo No Lloras.
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0: es el tema más reciente de Walls. Conmigo no lloras.
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0: Tiene muchas sospechas sobre cómo cree que va a saber de amor. Beret desde Sevilla, atención, 40 aniversario Celtas Cortos, versión de Cuéntame un Cuento, junto con el violinista Aram Malikian.
1: Este

0: gira en 2026. Celtas Cortos 40 aniversario. Forman parte de lo más
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0: esta desde Granada, la buena de Lola Índigo, sonando en lo más actual con La Reina. Buscando, como siempre, canciones. Número uno, temazos del momento. Voces que pegan fuerte. Sonidos que impactan. Propuestas súper, súper fieles. Como esta granadina que está súper contenta. Bueno, hasta que le dijeron que se cancelaban los conciertos en el Santiago Bernabéu.
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0: 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Aquí está Santiago PZK y Manuel Turizo.

sí, de vuelta, de vuelta. Y mucha atención porque se presenta en este musical un mítico como es Sting. Suena así. Eso sí, acompañado de banda de rock potente.

El ex de Police, Sting, ha lanzado I Wrote Your Name Up on My Heart. Lo ha grabado además en compañía de su último conjunto musical, un potente trío bautizado como Sting 3.0. Ahí está Dominic Miller y el batería Chris Moss. Tienen gira este otoño. Ha comenzado en Detroit. Sting 3.0. 3.0. Aquí Sting toca el bajo y la guitarra. La primera música de Les Leader de Police es el álbum publicado en 2021 titulado The Bridge. Neil Moliner, Rozarén, enséñame.

Unión de la Salla. Rosalén con el bueno de Neil Moliner. Enséñame. Enséñame, porque mientras te imaginaba. Álvaro Soler, te va a gustar.

Te imaginaba, es la última propuesta del artista catalán Álvaro Soler. Que sigue, sigue. Sigue su camino. Por cierto, vaya remodelación del establishment de Susi 4. Ahora con un australiano que la ha reconvertido a su antojo. Se llama Saril. Potente el disco. I love it.

Qué grande es Ariel. Potente el trabajo. Revisado. Después de tantos años, tantas décadas, vuelve a triunfar en pistas gracias a Estaba Lenin, desde León, Paul Nández, Marlucas.

0: Paul Hernández, artista leonés, junto a Marc Lucas. Dicen que todo eso forma parte de...
1: ¿De mí?
0: No me lo puedo creer. De Marco Flamenco, canta a tus oídos algo bonito.
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0: como siempre decimos, bonito, bonito, como el atún de Marco Flamenco, es artista que forma parte de lo más...
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13: Hola, mamá.
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13: Bien, bien.
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8: ¡Sorpresa!
12: Y cuando queremos decir todos juntos que estamos disfrutando. Y es que el sonido sigue siendo la forma más directa, instintiva y clara de transmitir un mensaje.
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A través de nuestro espacio Creencias Populares tratamos de describir y explicar a ustedes las costumbres y rarezas de los humanos. Hoy les vamos a hablar sobre rosas. La rosa es la flor de cultivo más conocido antiguo. Los egipcios la cultivaban hace 3.500 años y consideraban un derecho fundamental oler una rosa y las plantaron en jardines públicos y junto a los templos. Babilonios, persas e israelitas la cultivaban. Salomón la menciona y Heródoto abunda en noticias sobre su comercio en el siglo V a.C. En Grecia hubo mercados de rosas que las niñas flor vendían por la calle a domicilio, junto al jacinto y la violeta, flores preferidas de los griegos. Desde los primeros tiempos estuvo vinculada al servicio divino. Un adivino griego del 3 a.C. escribe que los devotos de Artemisa honraban a esta diosa lunar cada día 6 con una fiesta aniversario en la que clero, autoridades y pueblo, con los esclavos y esclavas del templo, danzaban semidesnudos coronados de rosas, flor de la alegría y de la suerte, si se llevaba en el cabello sin que cayera. Dedicáronla los antiguos a Venus por su hermosura y suave olor, y porque en breve espacio se marchita. La rosa simbolizó el placer efímero. Ya entonces se creía que las rojas acarrean desgracia. Esta flor tuvo también uso médico. En el siglo II, el griego Galeno valoraba la rosa y el fruto del rosal silvestre con el que se elaboraba una pasta para combatir el escorbuto y era considerada importante tónica. El agua de rosas purificaba el cuerpo tras la enfermedad. La recomendaba el médico árabe Rhazes del siglo X. 2 siglos después, cuando Saladino tomó Jerusalén, mandó rociar las paredes de la mezquita de Omar con agua de rosas que hizo traer de Damasco. Grandes gourmets como Nerón hacían acopio de ingentes cantidades de rosas de Paestum, cuyos pétalos comían en ensalada. Los buenos hortelanos plantaban ajos junto a los rosales para mejorar el producto. Rosa es una voz latina. Gonzalo de Berceo escribe a principios del 13 en su Vida de Santa Olia. Cecilia fue tercera, una mártir preciosa que de don Jesucristo quiso ser esposa. No quiso otra suegra sino la gloriosa, que fue más bella que nin lilio nin rosa. Esto es todo por hoy. Antonio de Lorenzo.

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1: 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Tía, colega, ¿cómo está la tía?
2: ¿Qué es eso, tío?
1: Sí, tío, y yo.
2: Claro.
1: No, y yo.
2: Siempre tengo que ir yo, tío.
1: Y yo, pero... No, y yo, pero tú...
2: ¿Qué?
1: No, lo que me da vergüenza, si tú eres que sí, tío.

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1: La idea de considerar a la Tierra como un ser viviente es arriesgada, pero no es descabellada. Sin embargo, cuando Lovelock presentó oficialmente su hipótesis Gaia, no encontró ningún eco entre la comunidad científica. Cuando publicó esta hipótesis, provocó una sacudida entre muchos científicos. Les producía perplejidad, pero lo que les resultaba más desconcertante era que Lovelock era uno de ellos. Es verdad que tenía fama de ser algo inconformista, pero sus credenciales científicas eran muy sólidas. Lo que Lovelock estaba planteando rayaba la superstición. Y además cometió la temeridad de presentar sus argumentos en forma de modo científico. Había obtenido las pruebas como se supone que tiene que hacer un científico cuando lleva a cabo una investigación. Y según él, las pruebas demuestran que hasta el último ser viviente que habita nuestro planeta, incluidas las bacterias, los elefantes, vosotros, yo, todos, podríamos ser considerados como un organismo único a escala planetaria. Un organismo en el que todas las partes están tan relacionadas y son tan independientes como las células de nuestro cuerpo. Y como este super ser colectivo merecía un nombre, tomó prestado el de la diosa griega de la Tierra y le llamó Gaia.

El punto de partida de la hipótesis fue contemplar el globo terráqueo desde el espacio exterior. Lovelock estaba diseñando unos instrumentos que tenían que buscar signos de vida en Marte, y se le ocurrió que si fuera un marciano en vez de un inglés, habría sido fácil resolver el problema en sentido contrario. La misma composición del aire de la Tierra proclama la existencia de vida. La atmósfera terrestre tiene una gran cantidad de oxígeno libre. El hecho de que se encuentre libre en esas cantidades significa que tiene que haber algo que lo esté reponiendo constantemente. Un astrónomo marciano enseguida hubiera comprendido que ese algo que repone el oxígeno solo puede ser una cosa: la vida. Partiendo de eso, la idea de Lovelock es que toda la vida de la Tierra en su conjunto tiene la capacidad de mantener un entorno, cambiando las condiciones que hagan falta para asegurarse la continuidad de su propia existencia. Estimulado por esas hipótesis, empezó a buscar pruebas y las encontró en lugares insospechados. Por ejemplo, la paradójica cuestión de la cantidad de sal en el mar. La concentración de sal en los océanos es justo la adecuada para las plantas y animales marinos que viven en ellos. Cualquier aumento significativo resultaría desastroso. Y sin embargo, según la lógica científica normal, los mares tendrían que ser mucho más salados de lo que son. En este caso, un experimento casero nos enseña lo que sucede. Si dejamos un cubo de agua salada al sol en verano, a medida que se evapore el agua, se volverá cada vez más salada. En cambio, en el océano eso no pasa. Se sabe que su contenido en sales ha permanecido constante a lo largo de todo el periodo geológico. Otra prueba de esta hipótesis es la temperatura de la Tierra. La temperatura media global se ha mantenido entre límites bastante estrechos durante millones de años, a pesar de que la radiación solar ha ido en aumento. En los orígenes de la Tierra, la radiación solar era una quinta parte de la actual. En esas condiciones, los océanos deberían haberse congelado, pero no pasó. La razón es que entonces en la atmósfera había más dióxido de carbono que ahora. Y según Lovelock, eso es un asunto de Gaia, ya que en el momento oportuno aparecieron las plantas. A medida que el sol subía de temperatura, Gaia actuaba por medio de las plantas para mantener al mundo en la temperatura óptima para la vida.

0: podría ser una simple coincidencia que se mantenga este equilibrio, pero también podría ser una manifestación de Gaia. El caso es que a pesar de los golpes que ha tenido que soportar este planeta, hasta ahora nos ha protegido. Ha necesitado millones de años para convertir un infierno de fuego y cenizas en un paraíso de océanos, montañas y oxígeno. Y ahora, la Madre Tierra tiene que sufrir las bofetadas de sus hijos favoritos, los hombres. Ha estado con todos vosotros Maribel Castellanos.
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0: Son las 3 de la mañana y 48 minutos.

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¿Existen buenas canciones para terminar la semana de, llamémosla entre comillas, vacaciones, verano 2026? Porque a partir del próximo lunes arranca nuestra nueva temporada, pero es que creo que esta cantante es la que representa ese cambio, ¿verdad? Lo digo por la cantidad de chistes que hemos hecho a lo largo de estos años de la buena de Donna Summer, que ha sido la cantante elegida para arrancar este último lunes del verano, ¿sí? Porque para nosotros la temporada arranca el próximo lunes 7 de septiembre, como diría Mecano. Pues sí, hoy es lunes 31 de agosto. Le decimos adiós, adiós a este verano y sobre todo a este mes caluroso de agosto. Última semana con jingles veraniegos y con canciones veraniegas donde las haya. Claro que sí, como esta. La de Willy DeVille, llamada Demasiado Corazón, grabada en directo para decirte: ¡Hola, hola, feliz lunes! ¡Adiós, agosto!

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estos pájaros le pasaba lo que a Dinio, que la noche le confundía. Los pájaros nocturnos. Una genial canción de Shack Attack. Así da gusto arrancar un nuevo bloque de éxitos del recuerdo y nos hemos ido al 1982 con Shack Attack. Y ahora, ya que estamos en los 80, sigamos. Pero unos años hacia adelante, año 1987.

Efectivamente, desde el año 1987 viajábamos a descubrir a una granja y a un granjero muy especial con estos chicos llamados The House Martin. Me and the Farmer. Yo y el granjero. Y ahora yo y desde tu radio, una radio muy gaga. Escrita por el gran Roger Taylor. Radio Gaga, desde el 84. Queen. Y si no mueves el dial, enseguida llega la auténtica reina. Pero vamos, enseguida, antes, disfrutemos de la banda de Freddie Mercury.

0: disco se llamaba exactamente como esta canción, Like a Virgin, año 1984, la gran Madonna. Vamos, lo que te decía antes, la reina de las reinas.
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11: Venezuela. Estuvimos en el mes de octubre, dimos 2 conciertos en Teresa Carreño con la Orquesta Nacional, que es la más antigua de América. Y bueno, ya se estaba presagiando, era difícil andar por las calles, nos aconsejaban que no saliéramos. El índice de violencia es muy alto, creo que mueren al año 50.000 personas en las calles y secuestros. Y bueno, ya saben ustedes lo que está ocurriendo. Nuestro corazón está con el pueblo venezolano, con nuestros compatriotas que están allá, sus descendientes, para los que cantamos en Barquisimeto, en Maracay, y nos llevamos una magnífica impresión. Aquella gente, muchos no conocen la tierra de sus padres, pero tienen grupos folclóricos muy bien vestidos, cantaniza, folía, malagueña, es una cosa realmente emocionante. Nosotros tenemos colgada la versión que hicimos en el Teresa Carreño con la Orquesta Nacional del joropo por antonomasia, el Alma Llanera, que vamos a cantar esta noche aquí un poco más adelante, y se lo vamos a dedicar a toda la gente que siente Venezuela, haciendo votos porque recuperen la calma y la tranquilidad, y también los gobernantes tengan un poco más de cuidado con lo que están haciendo.

Quizás una de las canciones más radiadas de esta genial banda llamada Wet Wet Wet sea aquel Love Is All Around, pero hoy, para arrancar este nuevo bloque de éxitos del recuerdo, nos hemos quedado con una canción que te va a encantar, este Sweet Surrender. Oye, y ya que estamos, déjame pintar el cielo, que está ahí un poquito raro, con una acuarela muy especial. La acuarela musical en la versión del grupo valenciano Seguridad Social. Y si no mueves el dial, te prometo ponerte, ¡buah!, para mí, la mejor canción de una genial banda llamada The Doobie Brothers, justo después de Acuarela.

Es que hay veces que hay canciones que merece escucharlas con un poquito más de volumen. Esta originalmente es del año 1978. What a Fool Believe, lo que un tonto cree. Los hermanos Dewey.

La genial voz de Mike McDonald al frente de The Doobie Brothers, los hermanos Doobie. What a fool belief, lo que un tonto cree. Y es que hay veces que un tonto coge la linde y al final la lía, ¿verdad? Llega ahora mismo a Recuerdas una genial canción de Lionel Richie. Ya no estaba con Commodores, pero con esta gran canción, que va a sonar enseguida, nos hizo bailar toda la noche. Y cuando digo toda la noche es toda la noche.

0: El señor del bigotillo, ¿verdad? Lionel Richie. Antes nos sorprendió con grandiosos éxitos desde una banda que llegaba desde el sello Motown y aquí aparecía en solitario con una genial canción llamada All Night Long. ¿Te ha gustado? Es el gran Lionel Richie.
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vuelta de Wet Wet Wet después de unos años. Bueno, pues ahí un impasse que tuvieron y que gracias a esta peli volvieron a la carga. Aquí tienes un clásico ahora en mayúsculas para seguir en este lunes. Don't Go Breaking My Heart, Kid Dee y Sir Elton John.

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Normalmente, siempre que ponemos una canción de Black Eyed Peas, no es esta. Y hoy hemos dicho, hoy toca abrir este bloque de éxitos del recuerdo con el Where is the Love, Black Eyed Peas. Esto sonaba en todo el mundo en el año 2003 y todavía estaba Fergie entre sus filas. Eso sí, nuestro siguiente invitado te va a encantar. Christopher Cross llega, recuerdas, con esta gran canción. Once

0: hemos saltado hacia atrás porque estábamos preguntándonos dónde estaba el amor con The Black Eyed Peas en el año 2003 y hemos viajado ahora con este Best That You Can Do de Christopher Cross al año 1981. Pero es que si no mueves el dial, ahora mismo aquí en tu radio favorita va a sonar una de las mejores canciones de la banda de Rafa Sánchez, La Unión. Enseguida.
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Un piano mágico que suena en esta gran canción llamada Vivir al Este del Edén. Te decía que era una de las canciones más bonitas de la banda La Unión y creo que no me he quedado corto. Esta canción aparecía en el álbum del mismo título publicado en el año 1988. Y del 88, ojo, a una gran canción que ha tenido muchas, muchas vidas. También como la canción de La Unión, con un piano que te va a encantar y que ya suena. My baby don't care for me. Mi bebé solo se preocupa por mí. Nina Simone.

al piano de este gran tema de Nina Simone, que ha llegado a Recuerdas con este My Baby Just Care For Me. Es que claro, solo nos preocupamos de ti, de que tengas los mejores recuerdos aquí en tu radio favorita.

Entonces tú, tú que estás ahí al otro lado de la radio, no te vuelvas loco ni te vuelvas loca. Eso sí, te aviso, te anuncio que este es un bloque de éxitos cantados en español. Un bloque divino.

Nos encantan, recuerdas, de vez en cuando, utilizar un bloque de éxitos seguidito con canciones cantadas en nuestro idioma, en español. Arrancábamos el bloque con Melendi, con Solo una sonrisa. Dio paso a la gran canción Divina, los bailes de martes de Radio Futura. Pero mira, escucha, mejor dicho, este genial piano que ya suena en la radio. Es el piano tocado por el gran Teo Cardalda. A la voz, acompañándole, María Monsolís. Una gran canción del pop español. Son el dúo Cómplices. Y esto se llama Es por ti.

Qué bonita canción, qué bonita balada. Oye, estoy pensando que ahora mismo es un buen momento para que te invite a recordar, como hacemos todos los días hasta ahora en la radio. Sí, pero ¿y si te invito a un crucero? Venga, va, que el barco está a punto de zarpar.

Nuestro barco, nuestro crucero musical se ha marchado a una de las grandes canciones de la banda mítica, legendaria Mecano. Ana, José y Nacho, barco a Venus. Oye, ya que estamos, última parada de este bloque y por lo tanto, última parada de este genial barco, la isla de Palma.

0: Nos encanta recordar al desaparecido Antonio Flores muy pero que muy a menudo, con su cuerpo de mujer, con sus siete vidas, con la canción que dedicó a su hija Alba y con esta, Isla de Palma.
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0: Hace un ratito te decía hola, hola y ahora te tengo que decir prácticamente adiós. Pues sí, hasta aquí ha llegado nuestro tiempo en este lunes veraniego, pero ojo, que no cunda el pánico, que la radio continúa. Sí, sí, ya están por aquí preparados los compañeros para poder continuar ofreciéndote la mejor programación aquí en la FM. Nosotros no vamos ya, pero prometemos volver mañana, misma hora, mismo punto del dial, en la edición del martes con nuevos recuerdos. Sí, también veraniegos y también con canciones de esas pegajosas, pegadizas. Vamos, pues las canciones de todos los veranos. Nosotros te dejamos con una de ellas y prometemos volver mañana. Ya sabes, los saludos cordiales de Víctor Almansa. Todo un placer. Que la música y los recuerdos siempre os acompañen. Chao.
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hoy vamos a hablar de seguridad. La red se ha convertido en un almacén de datos que son una mercancía valiosa, pero además difícil de guardar.

Y si hablamos de seguridad en Internet, es casi obligatorio hablar de los hackers. Sin embargo, para un hacker, el objetivo efectivamente es saltar los sistemas de seguridad de Internet para llegar a su interior. Pero una vez dentro no causan ningún daño. Es más, la mayoría, después de acceder a un sistema, informan a sus propietarios de los agujeros de seguridad que tiene su servidor. Como mucho, un auténtico hacker lo que hace es dejar una señal, una especie de bandera en el servidor al estilo "yo estuve aquí", que sirva como prueba de que ha conseguido acceder a él. En definitiva, lo que practican es una lucha contra ellos mismos, para poner a prueba sus conocimientos y su destreza. Algunos medios, entre ellos el cine, pintan a los hackers como delincuentes. Pero los malos de la película son los crackers, los piratas informáticos y sus variantes. Vamos a intentar conocer las diferencias entre unos y otros. Los crackers son hackers que también acceden a los sistemas para poner a prueba sus habilidades, pero con distintas intenciones. Allí donde entran, producen daños. Cracker significa rompedor en inglés, y lo que hacen es eso, romper los sistemas ajenos produciendo el mayor daño posible. En el caso de los piratas informáticos, su actividad es la copia ilegal de programas para luego distribuirlos. Igual que los crackers rompen el acceso de los ordenadores a los que no tienen permiso para entrar, los piratas informáticos rompen las protecciones anticopia de los programas para que se puedan duplicar y usar sin pagar la licencia de uso.

Los hackers tienen su propia ética, influenciada por la saga de la Guerra de las Galaxias. Para ellos es una cuestión de saber controlar la fuerza de la que disponen para hacer el bien o el mal, hasta el punto de que en algunos círculos se llega a nombrar a los crackers como hackers del lado oscuro de la fuerza. Pero dejando de lado estos símiles cinematográficos, el mayor riesgo de nuestros datos puede que esté en nosotros mismos. Y os explico por qué digo esto. A mediados del año 2004, los responsables de InfoSecurity Europa encargaron un estudio sobre este tema. Con unos encuestadores, armados con chocolatinas, tentaron a los oficinistas londinenses que

Volvían a sus casas después del trabajo. Y fijaros los datos que recogieron. El 71% reveló la contraseña de su ordenador a cambio de la dosis del dulce. Pero no queda ahí la cosa, porque al año siguiente repitieron la experiencia y resultó que el 92% de los encuestados de ese año dieron sus claves de acceso, esta vez a cambio de participar en un sorteo de 2 entradas para el teatro. Este tipo de encuestas suelen producir resultados sensacionalistas con mucho impacto en los medios especializados, que al fin y al cabo es lo que buscan los responsables de las empresas que las realizan, pero no dejan de darnos una idea de que en general estamos dispuestos a dar nuestra información privada a cambio de muy poco.

0: Con este dato tan significativo, concluimos este tema de seguridad informática. Ha estado con todos vosotros Maribel Castellanos.
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Nadie está libre de supersticiones, sino que se lo pregunten a muchas estrellas con manías que van desde tocar madera hasta no susurrar en espacios cerrados. La sección de variedades se explaya sobre este asunto. Es natural que cuando a uno le va bien en la vida tenga miedo a perderlo todo. ¿Quién no ha oído alguna vez eso de la felicidad no puede durar eternamente? Tal vez por ello, e intentando evocar a los buenos espíritus y alejar a los malos, muchos actores de Hollywood son también conocidos por sus manías personales. Lena Horne, la Nadie está libre de supersticiones, sino que se lo pregunten a muchas estrellas con manías que van desde tocar madera hasta no susurrar en espacios cerrados. La sección de variedades se explaya sobre este asunto. Es natural que cuando a uno le va bien en la vida tenga miedo a perderlo todo. ¿Quién no ha oído alguna vez eso de la felicidad no puede durar eternamente? Tal vez por ello, e intentando evocar a los buenos espíritus y alejar a los malos, muchos actores de Hollywood son también conocidos por sus manías personales. Lena Horne, la primera actriz negra que obtuvo un contrato de larga duración y que intervino en películas como Viva Las Vegas junto a Elvis Presley, estaba convencida de que un sombrero encima de una cama significaba muerte. Karen Black, la intérprete principal del último largometraje de Hitchcock, La Trama, de 1976, siempre lleva como amuleto de la buena suerte un escarabajo. Está libre de supersticiones, sino que se lo pregunten a muchas estrellas con manías que van desde tocar madera hasta no susurrar en espacios cerrados. La sección de variedades se explaya sobre este asunto. Es natural que cuando a uno le va bien en la vida tenga miedo a perderlo todo. ¿Quién no ha oído alguna vez eso de la felicidad no puede durar eternamente? Tal vez por ello, e intentando evocar a los buenos espíritus y alejar a los malos, muchos actores de Hollywood son también conocidos por sus manías personales. Lena Horne, la primera actriz negra que obtuvo un contrato de larga duración y que intervino en películas como Viva Las Vegas junto a Elvis Presley, estaba convencida de que un sombrero encima de una cama significaba muerte. Karen Black, la intérprete principal del último largometraje de Hitchcock, La Trama, de 1976, siempre lleva como amuleto de la buena suerte un escarabajo. El cómico Jerry Lewis no olvida que antes de ir al trabajo debe meterse en el bolsillo fotos de toda su familia. John Wayne era también un supersticioso de cuidado, y más jugando al póker. Si se estaban repartiendo las cartas y una caía boca arriba, obligaba al jugador al que le había tocado el naipe a levantarse y dar tres vueltas alrededor de la mesa. ¿Quién no recuerda al personaje de Jack Nicholson en Mejor Imposible, un auténtico esclavo de sus propias manías? No pisar las rayas del suelo, usar la pastilla de jabón una sola vez, etcétera, etcétera.
Por lo general no llegamos a estos extremos, pero quien más, quien menos, tiene su fetiche particular.

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1: Hola, ¿qué tal? Este es el boletín de Dunas FM en formato titulares. 6 jóvenes impulsan su futuro profesional realizando prácticas en el ayuntamiento.

0: 9 sobre 10 en satisfacción de sus pacientes. Cerca de un centenar de menores participan en el campamento de Pequeño Valiente celebrado en Tefía. Fuerteventura activa un plan de choque contra la cochinilla mexicana tras detectar 10 parcelas afectadas. Y Sanidad recuerda la importancia de prevenir y detectar de forma precoz los trastornos de la conducta alimentaria. Tienen toda la información en nuestro digital y en nuestra aplicación. Un saludo y hasta el próximo boletín.
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Les invitamos a escuchar en Román Paladino, un espacio dedicado al mejor saber y decir en nuestro idioma castellano. Un piloto especial es el título de nuestro comentario de hoy. Es el castellano lengua muy reiterativa en cuanto a las marcas de género, de número de palabras que componen una frase, de tal modo que, en lo posible, no quepa duda al respecto. Así, en nuestra primera frase aparece una reiterativa indicando cuidadosamente el género femenino de lengua. Pero ocurre que, contrariamente a lo afirmado, el uso actual está imponiendo algunos clichés léxicos en los que no se respeta esta concordancia morfológica, suscitando con ello la inseguridad de los hablantes acerca de su corrección, hasta tanto estos memorizan inalterables dichos clichés. Veamos un ejemplo. Una empresa multinacional anunciaba no hace mucho su decisión de instalar en España una fábrica piloto. Me consta que al oír tal expresión, más de una persona sintió cierta extrañeza por la aparente unión contra natura de un sustantivo femenino con palabra que no manifiesta tal carácter. Claro que cabe recordar, también hay falta de concordancia en la usual expresión pisos piloto, lo cual no debe inclinarnos a sospechar de ese extraño piloto que no indica marcas morfológicas. De hecho, desde que hay mujeres cuya profesión es la de dirigir un buque, no solo se les designa como la piloto, sino que se propugna, con acertado criterio gramatical, la utilización del femenino, la pilota. No estamos, por tanto, ante un defecto inherente a la palabra en cuestión, sino ante un uso especial de ella. Piloto se comporta, en los ejemplos citados antes, como si de un adjetivo se tratase, con la acepción de modelo con carácter experimental, tal y como lo recoge el diccionario de la Real Academia. Y en tal caso va siempre pospuesto y sin modificación de número ni de género. Algo semejante ha ocurrido y está ocurriendo con expresiones como coches cama, ciudades dormitorio, sueldos base y otras formaciones del mismo tenor en las que el segundo componente permanece inalterado, discordante. Dado su carácter de fórmulas fijas, no afectan grandemente a las normas generales y por ello se admiten en la lengua estándar, pero no cabe duda causan extrañeza y vacilaciones no pequeñas en el uso cotidiano. Esto es todo por hoy. Les acompañó en el micrófono Antonio de Lorenzo.

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1: Desde principios del siglo pasado, cada año se otorga el Premio Nobel en distintas categorías a personas que hayan hecho investigaciones sobresalientes o hayan hecho contribuciones notables a la sociedad. Pero en el tintero quedaron algunas figuras que, aunque destacaron, nunca llegaron a disfrutar de los oropeles de esa medalla. Vamos a recordar grandes ausencias en dos de los campos en los que se entrega el premio, el de la paz y el de literatura.

El eterno aspirante al Nobel de la Paz, Gandhi, nunca recibió este galardón. Y no fue por falta de ocasiones. 5 veces estuvo incluido en la lista de candidatos. Y tampoco fue porque no se lo mereciera. Sus métodos no violentos ayudaron a que los británicos se fuesen de la India. Y el suyo se convirtió en modelo para futuros laureados con el Nobel de la Paz, como el reverendo Martin Luther King. La última nominación para Gandhi llegó en 1948, y ese año él era el claro favorito para ganarlo, pero el Mahatma fue asesinado solo unos días antes de que se cumpliera la fecha de anuncio. Como el Nobel es un premio que jamás se entrega de forma póstuma, el galardón aquel año simplemente no se entregó, y se argumentó que no había candidatos disponibles vivos. La decisión se tomó también por el hecho de que Gandhi no dejó herederos ni fundaciones a quienes entregar el premio monetario. En la rama de literatura, James Joyce y Marcel Proust también se quedaron sin el premio. Los dos están reconocidos universalmente como autores de los trabajos literarios más brillantes del siglo XX. Además de escribir el Ulises, los trabajos de James Joyce y la corriente estilista relacionada con la conciencia son las bases para muchos cursos universitarios, tesis doctorales y sosegadas consideraciones poéticas. En cuanto a Proust, su trabajo En busca del tiempo perdido está considerado como uno de los más grandes logros en literatura de todos los tiempos. En esta obra, Proust combina 7 novelas y 2.000 personajes para celebrar la vida, la conciencia y la tensión sexual en 3.200 páginas.

pero los escritos de Proust y Joyce probablemente fueron demasiado controvertidos y poco convencionales para aquellos tiempos. Irónicamente, han sido grandes influencias para otros escritores que sí recibieron el Nobel. Y no fueron los únicos grandes literatos que se quedaron sin el galardón. Uno de los más destacados de la literatura en español, José Luis Borges, tampoco recibió nunca esta distinción.

0: aunque no tuvieron la oportunidad de recibir el laureado premio, este recordatorio que hoy les hemos dedicado nos gustaría que sirviera como reconocimiento a su labor. Os ha acompañado al micrófono Maribel Castellanos.
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3: Son las 7 de la mañana y 27 minutos. 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

Víctor Manuel grabó en 1970 su primer LP con la discográfica catalana Belter, por entonces una de las más potentes que había en España. Dicho disco incluía temas que catapultarían a la fama almeriense y que 50 años después forman parte de su repertorio más recordado. Aquí lo escuchas en 1970 con El Abuelo.

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3: Son las 7 de la mañana y 47 minutos.
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Víctor Manuel grabó en 1970 su primer LP con la discográfica catalana Belter, por entonces una de las más potentes que había en España. Dicho disco incluía temas que catapultarían a la fama almierense y que 50 años después forman parte de su repertorio más recordado. Aquí lo escuchas en 1970 con El Abuelo.

0: Son las 7 de la mañana y 56 minutos.
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3: Nos vamos hasta Italia, 1984, con el artista Pete Leon y su Reggae Radio, tema que puedes encontrar dentro de su álbum Spring Change.

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2: La cagaste, Burr Lancaster. Fue el segundo álbum de estudio publicado por la banda Hombres G. Nos quedamos con uno de sus temas incluidos dentro del álbum, que dice así: Te quiero, Hombres G.

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2: Escuchamos este segundo número uno de esta banda, Fine Young Cannibals, este Good Thing. Hoy lo recordamos juntos aquí en tu estación de radio, entre mil recuerdos.

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A través de nuestro espacio Creencias Populares tratamos de describir y explicar a ustedes las costumbres y rarezas de los humanos. Hoy les vamos a hablar sobre el botón. Encontrar un botón blanco, sobre todo si tiene cuatro agujeros, da tan buena suerte como hallar un trébol de cuatro hojas. No es bueno abrochar un número par de botones ni vestir una prenda en la que el total de botones sea divisible por dos. Asimismo, da pésima suerte dejar que alguien cosa un botón sobre la prenda puesta, a menos que se tenga un hilo en la boca mientras se realiza el cosido. También da mal fario abrochárselo en un ojal que no sea el suyo o coserlo al revés. A finales del siglo XIX se acertaba el futuro de un estudiante mediante el cómputo de los botones del uniforme o el babero. Se decía en Valencia mientras se posaba un dedo sobre uno de los botones: botón señorito y ladrón, botón; ángel, demonio o pastor, botón; bueno, regular, peor. El futuro lo revela la palabra que coincidía con el último botón. Más tarde se sabe que es costumbre universal muy arraigada en colegios ingleses, irlandeses, franceses y alemanes, con la diferencia de que en esto solía arrancársele el botón último al niño a quien le había tocado la palabra peor. Entre los compañeros de un colegio existía la creencia, en clave de humor y broma, de que la pérdida o caída de un botón es indicativa de que alguien acaba de entrar en el cielo. Botón es voz francesa antigua, botón de boter, salir, brotar. Se emplea en castellano desde el siglo XIII. Sebastián de Covarrubias lo definía así en su Tesoro de las Lenguas, escrito en 1611. El glóbulo o clave con que abrochamos sayos, jubones y las demás ropas, que comúnmente es redondo, y díjose así por la semejanza que tiene al botón de la vid cuando brota, y es nombre francés. Esto es todo por hoy. Antonio de Lorenzo.

0: Hola, ¿qué tal? Este es el boletín de Dunas FM en formato titulares. Seis jóvenes impulsan su futuro profesional realizando prácticas en el Ayuntamiento de Antigua. Fuerteventura supera los 46.800 kilos de aceituna recogidos durante la campaña de 2026. Del cine al escenario, Pájara pone en marcha La Butaca Creativa, una propuesta dirigida al público infantil y juvenil. El Hospital General de Fuerteventura obtiene una valoración de 9 sobre 10 en satisfacción de sus pacientes. Cerca de un centenar de menores participan en el campamento de Pequeño Valiente celebrado en Tefía. Fuerteventura activa un plan de choque contra la cochinilla mexicana tras detectar 10 parcelas afectadas. Y Sanidad recuerda la importancia de prevenir y detectar de forma precoz los trastornos de la conducta alimentaria. Tienen toda la información en nuestro digital y en nuestra aplicación. Un saludo y hasta el próximo boletín.
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4: Cardo con calamares. Ingredientes: 1 kilo de cardo, 400 gramos de calamares, 2 patatas, 3 dientes de ajo, aceite, agua y sal, perejil picado. Modo de preparación: cocer el cardo y las patatas, reservar, cortar en anillo los calamares y freír con los dientes de ajo y el perejil picado. Cuando estén fritos, derramar sobre el cardo. Servir todo en caliente. Hamburguesas de bacalao. Ingredientes: 400 gramos de bacalao desmigado y desalado, 400 gramos de patata cocida, un huevo, una cebolla, 3 dientes de ajo, pan rallado, aceite, harina, sal, salsa de tomate y un huevo batido. Se puede sustituir el tomate por pimiento verde frito. Cocer la patata, enfriar, pelar y reservar. Pochar la cebolla y el ajo picados. Cuando ya estén pochados, añadir la patata cocida aplastada con el tenedor. Mezclar bien y añadir el bacalao. Mezclar. Añadir el huevo batido. Dejar enfriar. Con esta masa, confeccionar las hamburguesas del tamaño deseado. Pasar por harina, huevo batido y pan rallado. Freír en abundante aceite hasta dorar. Presentar en una fuente fondeada de salsa de tomate. Cremosos de limón. Ingredientes: una lata de leche condensada, una lata de leche evaporada, leche condensada sin azúcar y un cuarto de taza de zumo de limón. Modo de preparación: se vierten ambas leches en la batidora y las mezclamos bien. Es importante que no se agregue el limón todavía. Una vez mezcladas, se vierte el jugo de limón y se revuelve también con la batidora. Esto hará que se espese la mezcla, además de que le da el sabor a limón, claro. Se vacía en moldes individuales, tanto como rinda la masa. Se mete al frigorífico varias horas. Cuando se vayan a servir, adorne con nueces picadas, pasas, ralladura de limón, canela, etc. Tiempo de preparación: unos 10 minutos.
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2: Jermaine Jackson publica Let's Get Serious, la canción que da título al álbum de este gran artista. Hoy nos quedamos con este tema que compartimos contigo aquí en tu estación de radio Entre Mil Recuerdos. Jermaine Jackson, Let's Get Serious.

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2: Seguro que lo recuerdas y espero que lo disfrutes. Knocking Heaven Doors, Guns N' Roses.

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Y llega el momento de esas preguntitas que nos hacéis un tanto curiosas. A ver por qué. Vamos, llega el momento de abrir la bolsa de las peladillas curiosas, ¿sí? Y vamos a ello, ya tenemos la bolsa aquí, vamos a abrir la bolsita de las peladillas y cogemos la primera peladilla. Una pregunta que dice así, ¿hay mamíferos venenosos? Mamíferos, no sé, mamíferas tienen una lengua viperina de víbora que sumamos. Bueno, bromas aparte, la verdad es que en la actualidad los zoólogos solo conocen tres mamíferos ponzoñosos, jodidos. El más popular es el ornitorrinco, ¿sí? Una cosa rara, un animal, una cosa así peluda, con cola de castor, patas de rana, pico de pato y dientes encima. Vive en los ríos y lagos de Australia y Tasmania. El macho adulto tiene en cada pata trasera un espolón, como los pollos, como de los gallos, y está conectado a una glándula en la ingle que produce un potente veneno. Cágate el urito. O sea, el tío es un animal peludo, rabo de castor, patas de rana, pico y dientes. Encima tiene espolones como lo de los gallos con veneno. Este puede matar animales del tamaño de un perro y en personas produce un intenso dolor. Otra criatura de este tipo es la musaraña colicorta americana. Blarina brevicauda, así se llaman para los listos, cuyas glándulas salivales de la mandíbula inferior producen una sustancia tóxica, la soricidina, que consigue paralizar a sus presas. El tercero en la lista es un raro insectívoro del Caribe llamado sonenodonte. Sonenodonte, parece que sea un dinosaurio, ¿eh? Pues se trata de un mamífero del tamaño de una rata. Inyecta veneno cuando muerde a su enemigo. Bueno, ¿está aclarado ya? ¿Hay mamíferos venenosos? Pues sí. Bueno, vamos por otra peladilla. Sacaremos de la bolsa. Y aquí nos pregunta una tal Merche, ¿de dónde procede la fruta de la pasión? Merche, que lo de la pasión no es que te ponga cachondo, ¿no? No es ningún afrodisíaco. Fue descubierta la fruta de la pasión en el Perú a principios del siglo XVI y pronto se extendió por Brasil, México, Estados Unidos,

que es el maracuyá. Empezó a llamarse fruta de la pasión después de que en el siglo XVII el Papa Pablo V viera su bella flor. El pontífice consideró que era representación de la pasión de Cristo. ¡Sí! Pues la disposición de sus filamentos evocan la corona de espinas. Y es verdad, qué chula que es esta flor. Yo tengo, ¿eh? O sea que lo de la pasión no es por lo que todos pensamos, o en lo único que pensamos, sino por la pasión de Cristo. Bueno, vamos a ver otra peladilla. Y nos preguntan, ¿de dónde viene doctor? Doctor, que parece que sea la leche, pues no. Doctor es una forma comparativa del adjetivo latino doctus. Doctus quiere decir entendido. Con el significado de más entendido que otros. Ni más ni menos. En última instancia, deriva del verbo docere, enseñar. El doctor era poseedor del más preeminente grado académico de una universidad para enseñar una ciencia o un arte. Con el significado de médico ya lo usaba Cervantes, que pone en boca de Sancho: «Vea el señor doctor de cuántos manjares hay en esta mesa. ¿Cuál me hará más provecho y cuál menos daño?». Ya sabe de dónde viene doctor. Entendido. O del verbo docere, enseñar. Bueno, aquí también, a ver, he visto por aquí otra de las preguntitas de estas peladillas. Y esta peladilla curiosa también preguntan, ¿de dónde viene licenciado? Pues volvemos a Cervantes. En tiempos cervantinos se llamaba licenciado a quien obtenía en una facultad el grado que lo habilitaba para ejercer una determinada disciplina. Lope de Vega, por ejemplo, escribe: «Soy de Salamanca licenciado». ¿Cuántos hay, eh? En los siglos XVIII y XIX se vino a denominar así a los abogados expertos en leyes. Este término procede del latín licentia, que quiere decir libertad o facultad para hacer algo. Ya fue empleado a principios del siglo XIII por el riojano Gonzalo de Berceo. Dice la copla: «Estoy queriendo a un chaval, a mi padre no le gusta». Y yo le digo: «El querer es licenciada absoluta». Bueno, vamos a por otra peladilla que tengo por aquí. Y un tal Juan Martín nos pregunta por qué decimos suspenso. Este adjetivo tan temido por los estudiantes se enunció inicialmente en suspenso, referido a la persona sobre la que hay pendiente una resolución o está a la espera de que se decida sobre ella. El semantismo general del término tiene que ver con el supino, según unos, o con el participio pasivo, según otros, del verbo suspendere, colgar. En el sentido de que quien se encuentra en esa situación está como en el aire, indeciso, o en la incertidumbre tanto de un veredicto o dictamen que espera con ansiedad, como de cualquier otra decisión de su interés inmediato. En el siglo XIX, estar suspenso tuvo asimismo cierta connotación de estar en capilla o en vísperas de algo desagradable. Está ahí en suspense. Pero bueno, vamos con la última peladilla. Hoy tenemos, como siempre, algunas cuantas. Y esta es cachonda, un tal Mariano.

dice, ¿de dónde viene eso de coger los bártulos? Buena pregunta, dice yo. Pues al conjunto de enseres de una profesión se le denomina bártulos. Se llama así por el nombre del jurisconsulto boloñés del siglo XIV, Bártulo de Sassoferrato, cuyos libros eran textos obligados en los estudios de derecho. Los estudiantes iban con sus bártulos de una aula a otra, con la pesada carga que suponían. De ahí se dijo, figuradamente, coger los bártulos para referirse a quien hace mudanza o prepara un viaje. Pero eso viene, ya te digo, un jurisconsulto, Bártulo de Sassoferrato, en el siglo XIV, más o menos, mes arriba, mes abajo. Y eran unos libros de texto que obligados a para estudiar derecho, entonces, para ir de una clase a otra, cargar con los bártulos, que pesaban lo suyo. De ahí, pues eso, a una mudanza, cualquier cosa ya, le llaman bártulos. Bueno, ya se han terminado las peladillas por hoy. Voy a cerrar la bolsita de nuestras peladillas curiosas. Y mañana, pues mañana más, ¿no? Venga.

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la parte de los créditos, siendo parte vocal de Together. Claro, la base, la producción la pone David Guetta y Hyper John, que han trabajado mano a mano para dar forma a esta belleza.

0: lo llevas muy mucho en la sangre. Nos referimos a Marta Santos.
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0: Aquí está el sonido de Sevilla. Le canta su tierra.

Sevilla, Sevilla, Sevilla, y olé. Ya le cantó hace años Miguel Bosé y ahora Marta Santos también. Bueno, el arrebato también, desde luego. Y desde el sur está una mujer llamada Pastora Soler, una de las mejores voces de España.

No cabe duda que es una de las mejores voces de nuestro país y después de 30 años así lo confirma. Es una de las nuestras, Pastora Soler. Llega la hora de Diego Torres, Miranda, Antonio José y más tarde Lola Índigo.

0: Fire está incluido en Pray, lo más reciente del británico Xena. Y así seguimos haciendo la radio.
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5: Hola, ¿qué tal? Este es el boletín de Dunas FM en formato titulares. 6 jóvenes impulsan su futuro profesional realizando prácticas en el Ayuntamiento de Antigua. Fuerteventura supera los 46.800 kilos de aceituna recogidos durante la campaña de 2026. Del cine al escenario, Pájara pone en marcha La Butaca Creativa, una propuesta dirigida al público infantil y juvenil. El Hospital General de Fuerteventura obtiene una valoración de 9 sobre 10 en satisfacción de sus pacientes. Cerca de un centenar de menores participan en el campamento de Pequeño Valiente celebrado en Tefía. Fuerteventura activa un plan de choque contra la cochinilla mexicana tras detectar 10 parcelas afectadas. Y Sanidad recuerda la importancia de prevenir y detectar de forma precoz los trastornos de la conducta alimentaria. Tienen toda la información en nuestro digital y en nuestra aplicación. Un saludo y hasta el próximo boletín.

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0: martes. 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
1: Hola, ¿qué tal?

0: Hablando ahora que hace poquito, aparte de tu concejalía de playas, accesibilidad, también asumiste, estuvimos aquí mismo hablando de cuando recién acababas de asumir el mando de educación también, y ahí estás metida, ¿no? En este tema que llega ya en unos días.
1: En unos días ya tenemos los niños incorporados.
0: Apertura del curso.
1: Apertura del curso, sí, 2026-2027. Pues sí, además hemos estado aprovechando en la medida de lo posible estos días, aprovechando el verano que no están los niños para hacer diversas actuaciones y se están haciendo. Yo me traigo el listado porque estamos trabajando en acondicionar pues el 6 de San José de Calasanz, cosa que es un expediente, que son unos contratos que se nos ha quedado ya dos veces desierto, vamos por el tercero. Tenemos déficit de empresas que se dediquen a este tipo de trabajos menores, digamos. Tenemos también la ejecución e impermeabilización del colegio de Matorral, 1.300 metros cuadrados de impermeabilización. Primero hemos quitado toda la grava que tenía, porque con las lluvias que hemos sufrido este invierno pasado, bueno, pues ha sido un caos como ese colegio se ha inundado, rompiendo electricidad, saliendo agua, pues pobre, bueno, caótico, es decir, lo que el agua puede llegar a producir. Y claro, no tenemos infraestructura preparada para el aluvión que nos llegó este invierno, cosa inaudita en Fuerteventura, pero bueno, que tenemos que preparar y acondicionar los colegios e impermeabilizarlos de tal manera que no tengan que sufrir irse y que vayan a deteriorarse más aún de lo que están, porque tienen unos años considerables cada uno de los centros de Puerto del Rosario.
0: ¿No? Y que viene más agua, seguramente este invierno promete.
1: Tal y como está el clima, yo creo en el cambio climático y creo ya que se está dando de manera severa, porque se está notando.
0: Está notando. ¿Y qué más actuaciones han hecho los colegios? Porque creo que hay una lista amplia, ¿no? De actuaciones que desde la Concejalía de
1: Sí, pues.
0: Educación pueden asumir.
1: Sí, claro, nosotros estamos trabajando en el nuevo pliego, el pliego técnico de la licitación para limpiezas y portería. Final de esta semana, principio de la semana próxima, Egesan ya nos dice que tienen el pliego completado para pasar a contratación, a hacer el pliego administrativo, donde sí recogemos pues una demanda que nos hace llegar pues tanto los padres como los diferentes directoras y directores de los centros, que es la limpieza por la mañana de los centros. Como tal, limpiadora o persona que se dedique a la limpieza fijo en cada centro no podemos tener, pero sí hemos ideado pues un retén, un grupo de tres personas itinerante que en el transcurso de la mañana irá por los diferentes colegios haciendo ese mantenimiento, pues sobre todo lo que son los baños, zonas comunes de los más pequeños, y eso sí se ha contemplado y está contemplado en la nueva licitación.
0: Luego, no sé si de educación quieres tocar algún tema más.
1: Sí, claro, en educación a mí me gustaría hacer resaltar que estamos con la ejecución de la
0: Cuéntame tú.
1: impermeabilización, estamos con la ejecución del CEU Puerto Cabra, una serie de mejoras que llevaban ya algunos años pidiendo, el CEU Puerto del Rosario. En el CEU Puerto del Rosario ya está en firme la demolición de la casa de los maestros en el Colegio Puerto Rosario, y ahí sí se queda una parcela de 480 metros, donde a través de la Consejería de Educación se va a hacer un número de 6 aulas nuevas para primaria. Me parece una noticia importantísima. También tenemos pues la cubierta de Poeta Domínguez, acondicionamiento del Colegio La Ubara, obra de acondicionamiento también el Pablo Neruda, en el Navarro Artiles, contra incendio y electricidad de todo el Colegio de La Ubara, porque lo necesita ponerse, actualizarse, puesto que está muy desfasado, y era un tema que a mí realmente me preocupaba mucho, el contraincendio y la electricidad de un colegio que tiene que estar en óptimas condiciones. Bueno, pues la licitación de portería y limpieza, como he mencionado, las demoliciones y actuaciones diversas en todos los colegios. Estamos haciendo todo lo que, donde no llega la licitación de mantenimiento de los diferentes colegios, pues estamos aportando, sobre todo en infraestructura, todo lo que puede, todo lo que se pueda desde la Consejería de Educación.
0: creo

0: que también están un curso más dando posibilidades a las familias de cuestión de ayuda, ¿no? También.
1: Sí, claro, las ayudas a los libros escolares. En este tema, este año se está demorando mucho, pero necesito, porque por ley, como es duplicidad de competencia, me lo tiene que autorizar el gobierno de Canarias a través de la Consejería de Educación y ya hace bastante. Pues prácticamente un mes, yo creo que tiene que estar la resolución a punto de salir, la resolución con el sí o con el no, que no lo sé.
0: Que le permita al ayuntamiento de
1: Que
0: Puerto
1: me, que no, exactamente, con, la partida la tenemos para ayudas a libros escolares o a material escolar. Nos falta la autorización por parte del Gobierno de Canarias, la Consejería de Educación, que podamos atender a todos estos padres y madres que necesitan esa ayuda para hacer frente al curso escolar.
0: Entonces están a ver si está la resolución para que les dejen dar
1: Claro,
0: esa ayuda.
1: no tienen
0: Por el
1: que
0: tema
1: hacer un informe
0: de
1: diciendo
0: compatibilidad.
1: si es compatible o no es compatible. Es duplicidad de competencia porque ellos también dan ayuda, pero sus ayudas, estamos hablando a nivel archipiélago, así tenemos un montón de familias en Puerto del Rosario que necesitan de esta ayuda, que nos llaman todos los días. Y que ahí yo me encuentro un poco también atada de pies y manos porque la respuesta no la tengo yo. Yo tengo la partida económica para estas ayudas, pero la respuesta estoy pendiente de que el gobierno de Canarias me la haga llegar.
0: Claro, es que aquí jugamos como pasa lo mismo con
1: Con
0: las
1: las
0: ayudas
1: ayudas de
0: al alquiler,
1: alquiler,
0: ¿no?
1: exactamente.
0: Te preguntaba antes de empezar a grabar la entrevista, oye, ¿cómo va el tema? Al final pasó lo mismo, bloquearon desde el gobierno de Canarias para estudio de compatibilidad
1: Vale.
0: y reclamó desde el ayuntamiento de Puerto Rosario, a favor de una nota de prensa.
1: Sí, eso fue para la devolución o ayudar a la fianza para jóvenes de 18 a 35 años. En esas bases ya está, en las bases las tenemos, en esa ayuda ya estamos trabajando, ya estoy pendiente del informe del interventor. Seguimos adelante con ese. Y también tenemos luz verde para las ayudas de alquiler, la que se ha dado siempre. ¿Qué ocurre? También es duplicidad de competencia, pero las ayudas al alquiler por parte del Gobierno de Canarias es bianual, no es todos los años. Entonces, este año no sacan convocatoria, podemos sacarla nosotros. Pero claro, todo este trámite de informe, lo envía, lo recibe respuesta y todo, pues se come mucho tiempo. Yo lo entiendo, la gente desespera. Entiendo la desesperación, pero muchas veces la administración tiene eso, que no depende de uno solo, depende de otras administraciones y de su conformidad para poder llevarlo a cabo, porque la ley así lo contempla.
0: Estamos en agosto, un mes inhábil y muy poco productivo en algunas administraciones, pero creo que a pesar de algún día de descanso, has estado ahí, ¿no? Estás pendiente de la llegada del curso escolar y de los asuntos.
1: 24/7, 24/7, sí, el teléfono siempre como compañero de viaje, sí, siempre.
0: Y luego, si quieres, pasamos al área de playas, porque sé que tu intención era poder presentar nuevas acciones en Playa Blanca. Ha habido también acciones de prevención con los colegios y charlas.
1: Sí.
0: Este verano ha ido muy rápido.
1: Este verano se ha pasado demasiado, muy rápido, rapidísimo, rapidísimo. Sí, hicimos hace, creo que yo no recuerdo si fue el 31 de julio o a principio, no, no, el 31 de julio, porque a principio de agosto yo ya no estaba, hicimos Playa Segura, llevamos a cabo un proyecto que se presentó para concienciar a los niños y niñas. De aquí lo que hicimos fue con los diferentes campamentos que hay en Puerto del Rosario en ese momento, pues agrupar y vinieron diferentes formadores profesionales del medio acuático. Fue una campaña de enseñanza, de interactuar. Los niños se lo pasaron muy bien. Yo creo que es una campaña, que es un proyecto que antes de que termine la legislatura volveré a repetir, porque me parece de vital importancia esta prevención y que los niños conozcan el litoral y que no le tengan miedo al mar, pero sí mucho respeto, cómo actuar en caso de un problema en el mar, cómo tirar un aro salvavidas, es decir, que se familiaricen con todos estos elementos que forman parte de la playa, pero están para salvar vida o prevenir y ayudar y socorrer.
0: En Playa Blanca, la acción esta que tenía proyectada, ¿en qué punto está?
1: Está en el punto de subsanación de una empresa que se ha presentado. Creo que el lunes ya se le acababa el plazo para presentar una serie de documentación que faltaban o que no era documentación correctamente la que se le estaba solicitando por parte de contratación. Pues en esa fase de subsanación, si el lunes ya está toda la documentación subsanada, pues un mes para hacer el acta de replanteo y, si Dios quiere, empezar con esa ejecución de esa obra de Playa Blanca. Si no, habrá que optar también por un contrato de publicidad, una licitación sin publicidad. No, el término correcto no lo recuerdo ahora, porque no he sacado ninguno hasta ahora, todo han sido con licitaciones y contratos y ha ido bien. Y entonces, si hay otra figura dentro de contratación, la licitación sin publicidad o algo así.
0: Sí, pero bueno, licitación sin publicidad,
1: pero
0: una vía para poder resolver.
1: Esperemos que esta empresa que subsane correctamente y podamos ya terminar con este proyecto de Playa Blanca, que la verdad es que está durando toda la legislatura esta, ¿eh?
0: Ya, pues sí. Que volvemos a los plazos administrativos, ¿no? Que a veces...
1: Si aquí el plazo mayor que se ha llevado ha sido los 2 años que se ha tirado en costa, subsanando metros y centímetros del proyecto para esa renovación de Playa Blanca, subsanando cosas que no... Cada vez que cambiaba también de técnico me volvían a pedir la misma subsanación, no sé, 2 años es mucho tiempo, pero bueno, está ahí.
0: Y a veces no es voluntad política, es el sistema administrativo que hay que acabas de decir, ¿no? Que te frena el poder desarrollar la...
1: Sí, luego yo creo que como las competencias de costa están repartidas a nivel nacional y a nivel archipiélago, pues en algún momento, al principio, sí, al principio hubo una laguna, porque yo cuando mandé todo a costa, se me dijo que a costa a nivel nacional, luego a costa autonómico, sí, bueno, ahí hubo un poco de lío de saber de quién era competencia este tema.
0: ¿Y de personal cómo sigues para poder trabajar con tus amigos?
1: Estoy trabajando bien, tengo un equipo que espero que me dure los meses que me restan y tengo un equipo que estoy bastante contenta con el equipo que tengo actualmente, tanto en educación como en vivienda, en playa, en movilidad, en accesibilidad. Tengo una persona muy competente conmigo.
0: El tiempo que te resta de legislatura.
1: Sí, claro,
0: pero una cuestión que también es importante saber. ¿Tienes ganas ya? ¿Estás pensando para el año que viene? ¿Para el 2026?
1: Yo estoy pensando en terminar lo mejor que pueda esta legislatura, en poder terminar de ejecutar todos los proyectos. Bueno, ahora tengo Secundino Alonso, la mini glorieta con algunas calles, Fontanlove, tramo A, que va hasta Manuel Velázquez Cabrera, que esa zona, esa parte ya está adjudicada. Yo esta legislatura, hacer Playa Blanca, la quiero culminar con todo lo que tengo ejecutándose y pendiente de terminar de obra informe para poder pasar a mesa de contratación y a licitación. Yo soy Partido Socialista Obrero Español, yo soy miembro de la Ejecutiva Insular y Local, yo soy socialista y yo me debo a mi partido y lo que mi partido decida, ahí estoy yo.
0: Vale. Pues que ahí queda dicho, porque claro, al final, mira, estamos en septiembre ya casi. Curso, Navidad y casi campaña.
1: Y Semana Santa, después de Semana Santa ya nos encomendaremos.
0: Pero bueno, y volviendo a la de accesibilidad que estabas comentando, hay proyectado, tienes en proyección varias actuaciones, una rotondita y...
1: Hay una mini glorieta que hace falta, porque es una serie de mini glorietas que tiene el centro y esa no se puso en su momento, no sabemos por qué, pero sí se habló mucho de ella. Bueno, yo saqué un proyecto donde se arregla una parte de Juan Tadeo Cabrera, de Secundino Alonso, una trasera que nunca recuerdo el nombre de esa calle que da al centro comercial Pía Zuaga, no recuerdo bien el nombre, y una mini glorieta porque no existe esa mini glorieta, pero en la mente de toda persona que va conduciendo existe porque hace el giro. Entonces, formalizar ese giro y que tenga la legalidad en caso de accidente, de cualquier cosa, porque esté bien señalizado. En caso, en el tema de movilidad y accesibilidad, ahora mismo estoy en el barrio nuevo, barrio nuevo del Matorral, el primer barrio. Hay hay dos aceras que estamos acondicionando, más que nada por peligrosidad y por necesidad. Tengo un informe de la policía local, hay una serie de personas muy mayores viviendo en esas casas donde es prácticamente intransitable, incluso cuando acude a ambulancia y tienen que sacar camillas, pues tienen mucha dificultad para acceder a la casa. Entonces, a mí me parece ya hace falta levantar puerto entero, lo he dicho muchas veces, no hay una sola acera de 6 años atrás que esté en condiciones, y un porcentaje de muy pocas aceras que sea realmente transitable, con toda la fiabilidad que te pueda dar transitar por la calle, o bien tienes que estar mirando al frente para no darte con un poste, o bien mirando al suelo para no caerte en un desnivel o en un hoyo, cosas de este tipo. Hay un proyecto que se está revisando actualmente, lo mandé a Urbanismo ahora para que sea revisado, un proyecto que tiene un coste de 16 millones de euros, que es para unir Buenavista con Favelo y la parte nueva de la charca, la parte alta de la charca donde está el centro de salud, a través de 5 calles. Es un proyecto que yo solicité que fuera fraccionado en ejecuciones, porque sé que ese dinero, esa partida no se va a tener, va a ser a través de medios externos, a través de administraciones, de pedir subvención. De hecho, estamos pidiendo subvención y creo que es un proyecto interesantísimo para la movilidad y la accesibilidad de esta parte de Puerto del Rosario, se llama L2, he hablado bastantes veces de ese proyecto y tenemos pendiente el L1, que abarcaría también la zona de El Chargo. En playa se me ha olvidado comentar que tengo la parte de la piscina, y ya me entregaron el proyecto de acondicionar la piscina del litoral del charco y ese paseo para uso y disfrute, bueno, pues de todos los vecinos de la zona y de los cruceristas, y darle un uso. Tenemos una piscina natural, que no funciona, que no sube la marea al punto de que pueda ser llenada, es decir, que tiene el intermareal, no lo tiene, no se adaptó en su momento, y en este caso, a través de un profesional intermareal, pues se ha retomado ese proyecto, se ha modificado, y es otra de las acciones que quiero llevar a cabo antes de terminar esta legislatura.
0: Y porque no se le ve mucho uso a esa piscina.
1: No se le da ninguno. Pues,
0: y queda como el agua encharcada.
1: Ese es un pozo sin función ninguna. Porque sí, el agua encharcada, suciedad y todo lo que ello conlleva. Pero no se le está dando el uso de una piscina. Que tener una piscina natural en la misma ciudad es maravilloso. Vas por el paseo marítimo y tiene esa piscina y se puede usar para un montón de cosas en beneficio de los vecinos de Puerto del Rosario, los vecinos del charco, incluso nuestros visitantes, bautizos de buceo. Hay muchas actividades que a través de la rehabilitación misma para personas que tengan que rehabilitar en el agua, que es donde mueve mucha masa y realmente rehabilitas bien, que la puedan usar porque la tienen ahí. Pero claro, ¿de qué nos vale tener una piscina natural que no tiene agua? Se contempla tres zonas de sombra: banco, luminaria, nuevo suelo, destapiar la calle Gran Capitán, que no se sabe por qué tapiaron ese acceso a la piscina al pasar al litoral desde la calle Gran Capitán, pues acondicionar todo eso.
0: A nivel general, desde tus áreas, te veo muy, pues eso, centrada en lo que tienes pendiente. Y me imagino que deseando de que se desbloqueen pues el tema de Playa Blanca, las resoluciones, para poder, oye...
1: Claro, avanzar, seguir, ¿no? Claro, avanzar. Si es que en mi trabajo es estar pendiente de mis áreas, defenderla lo mejor posible, escuchar al vecino referente a mis áreas o no áreas, es decir, poder llevarle pues cualquier queja o cualquier inquietud que tenga un vecino pues a otro concejal que esté llevando el área, que ese vecino pues tenga esa inquietud. Y yo estoy muy centrada en lo mío, que es movilidad, que es accesibilidad, que es playa, que es vivienda y que es educación, y avanzando en ello sin pararme en otras cuestiones que no me competen y que me quitan tiempo, me quitan energía y no me dejan avanzar tranquilamente y de forma centrada.
0: El tema de vivienda que acabas de nombrar, es verdad que Puerto Rosario también va a tener opciones, ¿no?, de vivienda asequible.
1: Sí.
0: ¿Hay algunas acciones que se han presentado en los últimos meses?
1: Sí, ya se está levantando, es decir, ya pusimos la primera piedra ya hace meses, Don Quijote. Falta que comiencen, yo no sé, yo la verdad es que he mandado varios correos, pero no me han dado respuesta, no se sabe por qué. Estando adjudicada la obra, ¿por qué no se ha comenzado a trabajar ya en la vivienda del Matorral, en esas 28 viviendas? Hay un proyecto culminado, que es el de Rosavila, que tampoco se sabe más nada. Y hay suelo dotado por el ayuntamiento, tanto para educación como para vivienda, que no están trabajando en ello. No sé qué ocurre con la consejería de vivienda, que siendo un tema necesario, prioritario, vital para nuestros jóvenes, para no tan jóvenes, no topan tampoco las cuotas de alquiler. Es decir, tenemos a muchas familias enrocadas y a muchos jóvenes enrocados porque no tienen salida. Yo sé que esto es un problema europeo, nacional, pero a nosotros nos interesa y nos preocupa mucho nuestro municipio. Sé que se están comprando, se han comprado y se han reformado en islas menores donde no hay crecimiento poblacional, y Puerto del Rosario, que es una isla menor, pero que Puerto Rosario es capitalina y tiene una demanda brutal de espacio para vivir, no se ponga pie en pared por parte de la consejería que corresponda, porque suelo tenemos el R2, tenemos el R1, hay suelo que hemos entregado directamente al gobierno de Canarias, dinero tenemos porque a través del gobierno central, del Partido Socialista, ha mandado 7.000 millones de euros para infraestructuras nuevas en vivienda, para alquiler, para reforma. Sí, medios hay. ¿Dónde está la voluntad? Porque si a mí me dice que esto va a ser la hoja de ruta de todos los partidos para las próximas elecciones, vivienda, educación, servicios sociales, pues estamos en la misma que en 2023. Ahora mismo tenemos los medios, y yo prefiero empezar ya y que venga, y el que venga detrás, que coja el testigo y siga, pero empezar. Sí. Que no sea un instrumento electoral las necesidades de nuestros vecinos y de nuestras vecinas, porque es muy triste. Es muy triste y preocupante. Sí. Que sea que sea ese instrumento el que guíe una campaña electoral. Porque tenemos ahora mismo todos los medios, todos, todos, todos.
0: Tema, pues sí, pues eso, de voluntades, y es verdad que pues se aprovecha políticamente a veces, pero...
1: No, a veces no. Tú no puedes aprovechar políticamente una demanda que tiene la nación, que tiene tu comunidad, que tiene tu municipio. Porque si tu hijo, que tiene 35 años, que va a ser papá, todavía vive contigo, es una familia frustrada. Pues, y desencantada. Y tenemos medios, y tenemos los medios económicos, la infraestructura, tenemos todo. ¿Dónde quedó todo lo que se anunció en 2023 de emergencia habitacional? ¿Dónde ha quedado eso? ¿Dónde está? Porque nadie escucha hablar de ello. Yo hace mucho tiempo que no escucho hablar de ello.
0: Hablando de vivienda, aquí en Puerto Rosario me viene a la cabeza Marlape. ¿En qué situación está?
1: Marlape es un tema muy delicado. Tiene una propiedad, que es la propiedad Marlape mismo, que estamos hablando de las Casas Verdes. Y sí es verdad que es un tema urbanístico, que sé que han habido aproximaciones entre la propiedad y el ayuntamiento. En el punto que está ahora mismo lo desconozco, pero... Si es que hablo con el alcalde, yo no, hasta ahí te puedo leer. No es un expediente que llevo, ya te digo, yo estoy muy centrada en sacar mis áreas. Sí. Sé que Marlape, de alguna manera, son viviendas, pero sí. No son viviendas que nunca se puede, no son viviendas que se puedan usar en ningún, de ninguna de las maneras en un futuro a viviendas sociales, porque no es la tipología de vivienda social o de alquiler asequible, de VPO en general, ¿no? Son chalés independientes, chalés, bueno, aguadosados y pareados en muchos casos, que rondan de un importe de unidad de 300.000 euros. Es decir, no es la tipología de vivienda VPO.
0: Sí, claro,
1: y es un tema. Es un tema urbanístico. Sí. Marlape nunca supo que tenía. Marlape pensaba que tenía una unidad que era la parcela. Cuando fuimos a Madrid de mano, que gracias a la senadora Paloma Hernández, pues pudimos saber, nos pudo presentar a la parte jurídica de Marlape. Tuvimos una reunión con el alcalde, Paloma, y estos señores, tal Gustavo, creo recordar el nombre. Ellos no sabían que había 85, 87 estructuras de vivienda levantadas. Luego la registraron, pero en aquel momento ellos tenían solamente una parcela. Tienen a nivel nacional muchísimo. Yo creo que no han cuantificado. Y luego eso, también se iba a hacer entrega. Yo tengo el listado de entrega de lo que se iba a entregar en Puerto del Rosario y a nivel archipiélago, a nivel insular, vivienda al CP para que los diferentes ayuntamientos o cabildos pudiesen pues terminarla y tal. Pero claro, la mitad de ellos tienen ocupa. Para tú sacar a una familia de una vivienda ocupada, la tienes que meter en otra vivienda, no la puedes echar a la calle. Complicado. El tema Marlape es complicado, pero bueno, se está trabajando y ahí lo lleva el alcalde.
0: Y ya para acabar, Toñi, sí. Sé que tú eres mucho de mirar por las calles, por el pueblo, y claro, formas parte del gobierno. ¿En qué punto está el ayuntamiento de Puerto Rosario? ¿Cómo lo ves? ¿Cómo ves el municipio? ¿Cómo lo han dejado?
1: ¿Cómo lo van dejando? Pues ¿cómo lo van dejando hacerlo? Se están haciendo muchas cosas muy interesantes. La ampliación de Primero de Mayo me parece una actuación muy bonita y necesaria, porque tenemos que fomentar la movilidad. Mi compañero Luis Chacón está haciendo una labor extraordinaria en deporte, aunque no se vea, pero es que hay muchas fichas federativas metidas en deporte. Puerto Rosario tiene una cantidad tremenda. Es un área que necesita de mucho sostén económico. Y estamos hablando de una isla donde el deporte funciona y funciona muy bien. Y eso también hay que animarlo mucho. Viviendas, se están construyendo viviendas. Y yo en acera y en accesibilidad, lo que puedo, las playas, yo creo que las playas se han dado un cambio muy importante desde Jarugo, que se le puso llamada para emergencia, pasando por los molinos, que se ha mejorado. Torre de vigilancia que no había, estaban debajo de una sombrilla los vigilantes cuando yo entré a cogí este área en el año 2023. Se ha puesto más accesible a la medida que sea. Caletilla está muy bonita, limpia, se arregló el puente, se puso llamada al 112. Los pozos están irreconocibles porque Playa Chica ha dado un cambio brutal. En Puerto Laja también hemos hecho actuaciones. Me falta Playa Blanca. Hemos puesto cositas como son pasarelas, zona, módulo de cura nuevo, pero en general se está haciendo, es decir, la cantidad de ordenanzas, de actualizaciones que nuestro concejal de economía, Juanma Verdugo, ha llevado a cabo en todo este tiempo, y de actualización, ello me parece bastante interesante la labor en general que está haciendo este grupo de gobierno.
0: Pues me quedo con...
1: Bueno, y Tacoremi, festejo, comercio, tiene área. Es decir, la perrera, tenemos la primera perrera a nivel insular con quirófano. Es decir, las mejoras, igual no se ha publicitado tanto como lo que se ha hecho. Habría que hacer un pequeño balance de cómo estaban y cómo se van a dejar. Pues cuando te corresponde un área y tienes que sacarla adelante, tienes que mejorarla y tienes que escuchar al vecino y poder hacer lo que demanda el vecino, que al final es quien transita la zona, quien vive en la zona y quien sabe y el que sabe. Hay una actuación que llevé a cabo hace un par de meses, que es la calle Juan 23. La calle Juan 23 en el Charco, en esquina La Yerma, estaba hundida. ¿A la Yerma o al Mirante Díaz Traí? Te confundo una con la otra. Uh-huh. Bueno, estaba totalmente hundida. Cuando se abrió esa calle, el hundimiento era brutal. Había habido, pues por lo visto, había una rotura de tubería, que no se sabe el tiempo que eso llevaba ahí, y había corrido la tierra y había formado bolsa de agua, de aire. De ahí el hundimiento. Eso es un peligro. Bueno, pues esa actuación. Hay otro punto en la misma calle que tengo la referencia y estoy esperando a que venga el técnico, que estos días está fuera, para visitarlo porque me llegó la queja. Sí, y eso se ha solventado y eso se ha arreglado y se ha puesto todas las tuberías nuevas y de la mano del CAFE y con Adargoma al frente, el subsuelo lo hemos arreglado entero para poder pavimentar y dejarlo en condiciones.
0: Uh-huh. Vamos, que hablando, se van sacando actuaciones y es verdad que hay que ser justos, ¿no? Y aquí, pues, lo que estamos resumiendo en esta pequeña entrevista es pues lo que se ha podido realizar. Y eso es lo que te pedía, un poco el balance que tú sabes para poder seguir conociendo la labor.
1: Pues en las aceras de la parte trasera del litoral del charco donde está el polivalente era inexistente, habiendo un parque infantil como hay en aquella zona, detrás de la Avenida Juan de Betancourt, justo detrás de la gasolinera, había una serie de viviendas y la carretera no tenía una acera, la gente le aparcaba la puerta impidiendo que pudieran entrar y salir las personas cuando había dos personas que PMR necesitando ni salir ni entrar, ni para una ambulancia, ni para una emergencia, ni para nada. Y se ha actuado en calle Tenerife, se ha actuado en Gambuesa. Yo no sé en todas las calles que he podido actuar, en La Granada, en El Matorral, en El Charco, en Buenavista, en Favelo, en muchas. Bueno. Pero no las tengo todas memorizadas, es imposible.
0: Me quedo con esta positividad de trabajo en pleno mes de finales de agosto ya. Y nada, pendiente de vuestras áreas, de tus áreas, Toñi. me gusta llamarte y como estamos hecho en esta legislatura, conocer un poco el trabajo que tienes de fondo y eso, con esa atención que nos has dado para contarnos aquí la audiencia de Duna FM.
1: Yo quería hacer un inciso.
0: Dígame.
1: Es verdad que la playa de Los Pozos está preciosa, es la más accesible y global de toda Fuerteventura. Y eso lo digo siempre porque es verdad. Pero también es verdad que a través de Marlene Figueroa, nuestra consejera de turismo, con esos fondos europeos, todos esos módulos nuevos que se pusieron y parte de las duchas PMR, aparcabici fotovoltaico y analógico, todo eso ha sido a través de Marlene Figueroa y de su área de turismo que hemos conseguido poner una playa urbana bastante bonita.
0: Hay que
1: destacarlo.
0: Naturaleza puede ser explorada.
1: Exactamente, sí. Exactamente. Y bueno, y ojalá pudiésemos tener más acciones como esa para más puntos, porque tenemos mucho litoral y muy bonito además.
0: Pues estaremos pendientes porque como quedan asuntos que todavía hay que avanzar,
1: sí.
0: Pues nada, te doy las gracias.
1: Gracias a ti y a vosotros.
0: Y nada, pues dándole las gracias también por la atención a la gente de Radio Televisión Sur y a la de Duna FM, por supuesto. Un saludo y hasta la próxima entrevista.

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0: Hola, ¿qué tal? Este es el boletín de Dunas FM en formato titulares. 6 jóvenes impulsan su futuro profesional realizando prácticas en el Ayuntamiento de Antigua. Fuerteventura supera los 46.800 kilos de aceituna recogidos durante la campaña de 2026. Del cine al escenario, Pájara pone en marcha La Butaca Creativa, una propuesta dirigida al público infantil y juvenil. El Hospital General de Fuerteventura obtiene una valoración de 9 sobre 10 en satisfacción de sus pacientes. Cerca de un centenar de menores participan en el campamento de Pequeño Valiente celebrado en Tefía. Fuerteventura activa un plan de choque contra la cochinilla mexicana tras detectar 10 parcelas afectadas. Y Sanidad recuerda la importancia de prevenir y detectar de forma precoz los trastornos de la conducta alimentaria. Tienen toda la información en nuestro digital y en nuestra aplicación. Un saludo y hasta el próximo boletín.
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Existen buenas canciones para terminar la semana de, llamémosla entre comillas, vacaciones, verano 2026, porque a partir del próximo lunes arranca nuestra nueva temporada, pero es que creo que esta cantante es la que representa ese cambio, ¿verdad? Lo digo por la cantidad de chistes que hemos hecho a lo largo de estos años de la buena de Donna Summer, que ha sido la cantante elegida para arrancar este último lunes del verano, ¿sí? Porque para nosotros la temporada arranca el próximo lunes 7 de septiembre, como diría Mecano. Pues sí, hoy es lunes 31 de agosto. Le decimos adiós, adiós a este verano y sobre todo a este mes caluroso de agosto. Última semana con jingles veraniegos y con canciones veraniegas donde las haya. Claro que sí, como esta. La de Willy DeVille, llamada Demasiado Corazón, grabada en directo para decirte: hola, hola, feliz lunes. Adiós, agosto.

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estos pájaros le pasaba lo que a Dinio, que la noche le confundía. Los pájaros nocturnos. Una genial canción de Shack Attack. Así da gusto arrancar un nuevo bloque de éxitos del recuerdo y nos hemos ido al 1982 con Shack Attack. Y ahora, ya que estamos en los 80, sigamos, pero unos años hacia adelante, año 1987.

Efectivamente, desde el año 1987 viajábamos a descubrir a una granja y a un granjero muy especial con estos chicos llamados The House Martin. Me and the Farmer. Yo y el granjero. Y ahora yo y desde tu radio, una radio muy gaga. Escrita por el gran Roger Taylor. Radio Gaga, desde el 84. Queen. Y si no mueves el dial, enseguida llega la auténtica reina. Pero vamos, enseguida, antes, disfrutemos de la banda de Freddie Mercury.

El disco se llamaba exactamente como esta canción, Like a Virgin, año 1984, La Gran Madonna. Vamos, lo que te decía antes, la reina de las reinas.

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Quizás una de las canciones más radiadas de esta genial banda llamada Wet Wet Wet sea aquel Love Is All Around, pero hoy, para arrancar este nuevo bloque de éxitos del recuerdo, nos hemos quedado con una canción que te va a encantar, este Sweet Surrender. Oye, y ya que estamos, déjame pintar el cielo, que está ahí un poquito raro, con una acuarela muy especial. La acuarela musical en la versión del grupo valenciano Seguridad Social. Y si no mueves el dial, te prometo ponerte, ¡buah!, para mí, la mejor canción de una genial banda llamada The Doobie Brothers, justo después de Acuarela.

Es que hay veces que hay canciones que merece escucharlas con un poquito más de volumen. Esta originalmente es del año 1978. What a Fool Believe, lo que un tonto cree. Los hermanos Dubi.

La genial voz de Mike McDonald al frente de The Doobie Brothers, los hermanos Doobie. What a fool belief, lo que un tonto cree. Y es que hay veces que un tonto coge la linde y al final la lía, ¿verdad? Llega ahora mismo a Recuerdas una genial canción de Lionel Richie. Ya no estaba con Commodores, pero con esta gran canción, que va a sonar enseguida, nos hizo bailar toda la noche. Y cuando digo toda la noche es toda la noche.

0: El señor del bigotillo, ¿verdad? Lionel Richie. Antes nos sorprendió con grandiosos éxitos desde una banda que llegaba desde el sello Motown y aquí aparecía en solitario con una genial canción llamada All Night Long. ¿Te ha gustado? Es el gran Lionel Richie.
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¿Dónde estabas tú cuando sonaba esta canción? ¿Recuerdas? ¿Recuerdas? Es la hora de recordar, de recordar, de recordar. 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

noventera haya donde los haya y sobre todo, bueno, actores de lujo en este Cuatro Bodas y un Funeral. La canción que hemos elegido como banda sonora original para arrancar la segunda hora de este lunes 31 de agosto. En este, ¿recuerda? Sí, claro, es que esta canción llamada Love Is All Around de Wet Wet Wet aparecía como canción destacadísima en esa banda sonora original de la peli Cuatro Bodas y un Funeral. ¿Qué significó la vuelta de Wet Wet Wet después de unos años? Bueno, pues ahí un impasse que tuvieron y que gracias a esta peli volvieron a la carga. Aquí tienes un clásico ahora en mayúsculas para seguir en este lunes. Don't Go Breaking My Heart, Kid Idi y Sir Elton John.

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Normalmente, siempre que ponemos una canción de Black Eyed Peas, no es esta. Y hoy hemos dicho, hoy toca abrir este bloque de éxitos del recuerdo con el Where is the Love, Black Eyed Peas. Esto sonaba en todo el mundo en el año 2003 y todavía estaba Fergie entre sus filas. Eso sí, nuestro siguiente invitado te va a encantar. Christopher Cross llega, recuerdas, con esta gran canción. 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

0: hemos saltado hacia atrás porque estábamos preguntándonos dónde estaba el amor con The Black Eyed Peas en el año 2003 y hemos viajado ahora con este Best That You Can Do de Christopher Cross al año 1981. Pero es que si no mueves el dial, ahora mismo aquí en tu radio favorita va a sonar una de las mejores canciones de la banda de Rafa Sánchez, La Unión. Enseguida.
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piano mágico que suena en esta gran canción llamada Vivir al Este del Edén. Te decía que era una de las canciones más bonitas de la banda La Unión y creo que no me he quedado corto. Esta canción aparecía en el álbum del mismo título publicado en el año 1988. Y del 88, ojo, a una gran canción que ha tenido muchas, muchas vidas. También como la canción de La Unión, con un piano que te va a encantar y que ya suena. My baby don't care for me. Mi bebé solo se preocupa por mí. Nina Simone.

al piano de este gran tema de Nina Simone que ha llegado a Recuerdas con este My Baby Just Care For Me. Es que claro, solo nos preocupamos de ti, de que tengas los mejores recuerdos aquí en tu radio favorita.

Entonces tú, tú que estás ahí al otro lado de la radio, no te vuelvas loco ni te vuelvas loca. Eso sí, te aviso, te anuncio que este es un bloque de éxitos cantados en español. Un bloque de...

Nos encantan, recuerdas, de vez en cuando, utilizar un bloque de éxito seguidito con canciones cantadas en nuestro idioma, en español. Arrancábamos el bloque con Melendi, con Solo una sonrisa. Dio paso a la gran canción Divina, los bailes de martes de Radio Futura. Pero mira, escucha, mejor dicho, este genial piano que ya suena en la radio. Es el piano tocado por el gran Teo Cardalda. A la voz, acompañándole, María Monsolís. Una gran canción del pop español. Son el dúo Cómplices. Y esto se llama Es por ti.

Qué bonita canción, qué bonita balada. Oye, estoy pensando que ahora mismo es un buen momento para que te invite a recordar, como hacemos todos los días hasta ahora en la radio. Sí, pero ¿y si te invito a un crucero? Venga va, que el barco está a punto de zarpar.

Nuestro barco, nuestro crucero musical se ha marchado a una de las grandes canciones de la banda mítica, legendaria Mecano. Ana, José y Nacho, Barco a Venus. Oye, ya que estamos, última parada de este bloque y por lo tanto, última parada de este genial barco, la isla de Palma.

0: Nos encanta recordar al desaparecido Antonio Flores muy pero que muy a menudo, con su cuerpo de mujer, con sus siete vidas, con la canción que dedicó a su hija Alba y con esta, Isla de Palma.
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0: Sé que hace un ratito te decía hola, hola y ahora te tengo que decir prácticamente adiós. Pues sí, hasta aquí ha llegado nuestro tiempo en este lunes veraniego, pero ojo, que no cunda el pánico, que la radio continúa. Sí, sí, ya están por aquí preparados los compañeros para poder continuar ofreciéndote la mejor programación aquí en la FM. Nosotros no vamos ya, pero prometemos volver mañana, misma hora, mismo punto del dial, en la edición del martes con nuevos recuerdos. Sí, también veraniegos y también con canciones de esas pegajosas, pegadizas. Vamos, pues las canciones de todos los veranos. Nosotros te dejamos con una de ellas y prometemos volver mañana. Ya sabes, los saludos cordiales de Víctor Almansa, todo un placer. Que la música y los recuerdos siempre os acompañen. Chao.
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1: Hola, ¿qué tal? Soy Alfredo Parra y este es el boletín en formato titulares para Dunas FM. Alternativa Local rebate al gobierno de Antigua y asegura que la licitación de residuos ya estaba en marcha. Por otro lado, el Fig Hop convierte Fuerteventura en punto de encuentro de la cultura urbana durante 5 días. Serán del 1 al 5 de septiembre, impulsada por la Consejería de Juventud del Cabildo de Fuerteventura. La Universidad de Las Palmas de Gran Canaria investiga nuevas estrategias para mejorar la salud animal y la ganadería de toda la comunidad canaria. La Vela Latina Majorera gana músculo con 13 barquillos que abren una liga que decidirá los representantes de Fuerteventura. La memoria de los correillos desembarca en Fuerteventura con El humo del progreso. Será a partir del 11 de septiembre en el Centro de Arte Juan Ismael, donde comenzará esta exposición, y hasta el próximo 7 de noviembre. Canarias forma a 20 nuevos instructores de perros de asistencia en un programa pionero en España. Por otro lado, también la comunidad canaria destina 58,5 millones a formar a personas desempleadas y mejorar su acceso al mercado laboral. El gobierno de España flexibiliza la capacidad pesquera para impulsar la modernización de la flota. Y también Corralejo enseña a 150 menores a prevenir ahogamientos y actuar ante emergencias a través de la Concejalía de Playas que dirige Julio Santana de Agustín. Y con estos titulares, ya saben que tienen más información en dunasfm.com y en nuestras redes sociales. Por cierto, si no tienen la aplicación de Dunas FM, no esperen más y descárguenla a través de Google Play o Apple Store. Un saludo y hasta el próximo boletín.
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10: Hola, ¿qué tal? Aquí estamos en la calle San Roque, número 43, una vez más, para tratar la actualidad. En este caso, del Puerto de Rosario. Tenemos invitada a Toñi Fernández Zarabel. ¿Cómo estás?
11: Buenos días. Bien, ya con las pilas totalmente recargadas y con ganas de seguir el año en curso.
10: Estábamos hablando ahora que hace poquito, aparte de tu concejalía de playas, accesibilidad, también asumiste, estuvimos aquí mismo hablando de cuando recién acababas de asumir el mando de educación. también, y ahí estás metida, ¿no? En este tema que llega ya en unos días.
11: En unos días ya tenemos los niños incorporados.
10: Apertura del curso,
11: sí, 2026-2027. Pues sí, además hemos estado aprovechando en la medida de lo posible estos días, aprovechando el verano que no están los niños, para hacer diversas actuaciones, y se están haciendo. Yo me traigo un listado porque estamos trabajando en acondicionar pues el 6 de San José de Calasanz, cosa que es un expediente, que son unos contratos que se nos ha quedado ya dos veces desierto, vamos por el tercero. Tenemos déficit de empresas que se dediquen a este tipo de trabajos menores, digamos. Tenemos también la ejecución e impermeabilización del colegio de matorral, 1.300 metros cuadrados de impermeabilización. Primero hemos quitado toda la grava que tenía, porque con la lluvia que hemos sufrido este invierno pasado, bueno, pues ha sido un caos como ese colegio se ha inundado, rompiendo electricidad, saliendo agua, pues, caótico. Es decir, lo que el agua puede llegar a producir, y claro, no tenemos infraestructura preparada para el aluvión que nos llegó este invierno, cosa inaudita en Fuerteventura, pero bueno, que tenemos que preparar y acondicionar los colegios e impermeabilizarlos de tal manera que no tengan que sufrir irse y que vayan a deteriorarse más aún de lo que están, porque tienen unos años considerables cada uno de los centros de Puerto del Rosario.
10: No, y que viene más agua seguramente este invierno, promete.
11: Tal y como está el clima, yo creo en el cambio climático y creo ya que se está dando de manera severa, porque se está notando.
10: Se está notando. ¿Y qué más actuaciones han hecho los colegios? Porque creo que hay una lista amplia, ¿no? De actuaciones que desde la concejalía pueden asumir.
11: Sí, claro, estamos trabajando en el nuevo pliego, el pliego técnico de la licitación para limpiezas y portería. Final de esta semana, principio de la semana próxima, EGESAN ya nos dice que tienen el pliego completado para pasar a contratación, a hacer el pliego administrativo, donde sí recogemos pues una demanda que nos hace llegar pues tanto los padres como los diferentes directoras y directores de los centros, que es la limpieza por la mañana de los centros. Como tal, limpiadora o persona que se dedique a la limpieza fijo en cada centro no podemos tener, pero sí hemos ideado pues un retén, un grupo de tres personas itinerante que en el transcurso de la mañana irá por los diferentes colegios haciendo ese mantenimiento, pues sobre todo lo que son los baños, zonas comunes de los más pequeños, y eso sí se ha contemplado y está contemplado en la nueva licitación.
10: Luego, no sé si de educación quieres tocar algún tema más.
11: Sí, claro. En educación a mí me gustaría hacer resaltar que estamos con la ejecución de la impermeabilización, estamos con la ejecución del CEO Puerto Cabra, una serie de mejoras que llevaban ya algunos años pidiendo, el CEO Puerto del Rosario. En el CEO Puerto del Rosario ya está en firme la demolición de la casa de los maestros en el Colegio Puerto Rosario, y ahí sí se queda una parcela de 480 metros, donde a través de la Consejería de Educación se va a hacer un número de 6 aulas nuevas para primaria. Me parece una noticia importantísima. También tenemos pues la cubierta de Poeta Domínguez, acondicionamiento del Colegio La Ubara, obra de acondicionamiento también el Pablo Neruda, en el Navarro Artiles, contra incendio y electricidad de todo el Colegio de La Ubara, porque lo necesita ponerse, actualizarse, puesto que está muy desfasado, y era un tema que a mí realmente me preocupaba mucho, el contraincendio y la electricidad de un colegio que tiene que estar en óptimas condiciones. Pues la licitación de portería y limpieza, como he mencionado, las demoliciones y actuaciones diversas en todos los colegios. Estamos haciendo todo lo que, donde no llega la licitación de mantenimiento de los diferentes colegios, pues estamos aportando, sobre todo en infraestructura, todo lo que se pueda desde la consejería, la Consejería de Educación.
10: Creo que también están un curso más dando posibilidades a las familias de cuestión de ayuda, ¿no?
11: Sí, Claro, las ayudas a los libros escolares. En este tema, este año se está demorando mucho, pero necesito, porque por ley, como es duplicidad de competencia, me lo tiene que autorizar el Gobierno de Canarias a través de la Consejería de Educación y ya hace bastante, pues prácticamente un mes, yo creo que tiene que estar la resolución a punto de salir, la resolución con el sí o con el no, que no lo sé.
10: Permita al ayuntamiento de
11: Exactamente, con la partida la tenemos, sí, para ayudas a libros escolares o a material escolar. Nos falta la autorización por parte del Gobierno de Canarias, la Consejería de Educación, que podamos atender a todos estos padres y madres que necesitan esa ayuda para hacer frente al curso escolar.
10: Entonces están a ver si está la resolución para que les dejen dar esa.
11: Claro, no tienen que hacer un informe diciendo si es compatible o no es compatible. Es duplicidad de competencia, porque ellos también dan ayuda, pero sus ayudas, estamos hablando a nivel archipiélago, así tenemos un montón de familias en Puerto del Rosario que necesitan de esta ayuda, que nos llaman todos los días y que yo me encuentro un poco también atada de pies y manos porque la respuesta no la tengo yo. Yo tengo la partida económica para estas ayudas, pero la respuesta estoy pendiente de que el Gobierno de Canarias me la haga llegar.
10: Claro, es que aquí, Juan, como pasa lo mismo con
11: las ayudas de alquiler, ¿no? Exactamente.
10: Te preguntaba antes de empezar a grabar la entrevista, oye, ¿cómo va el tema? Al final pasó lo mismo, bloquearon desde el Gobierno de Canarias para estudio de compatibilidad.
11: Vale.
10: Y reclamó desde el Ayuntamiento de Puerto Rosario, a vos lo hubo nota de prensa.
11: Sí, eso fue para la devolución o ayudar a la fianza para jóvenes de 18 a 35 años. En esa base ya está, en las bases las tenemos, en esa ayuda ya estamos trabajando, ya estoy pendiente del informe del interventor, seguimos adelante con ese. Y también tenemos luz verde para las ayudas de alquiler, la que se ha dado siempre. ¿Qué ocurre? También es duplicidad de competencia, pero las ayudas al alquiler por parte del Gobierno de Canarias es bianual, no es todos los años. Entonces este año no sacan convocatoria, podemos sacarla nosotros. Uh-huh. Pero claro, todo este trámite de informe, lo envía, lo recibe respuesta y todo, pues se coge mucho tiempo. Yo lo entiendo, la gente desespera, entiendo la desesperación, pero muchas veces la administración tiene eso, que no depende de uno solo, depende de otras administraciones y de su conformidad para poder llevarlo a cabo, porque la ley así lo contempla.
10: Estamos en agosto, un mes inhábil y muy poco productivo en algunas administraciones, pero creo que a pesar de un día de descanso, has estado ahí, ¿no? Estás pendiente de la llegada del curso escolar. Y
11: 24/7, sí. El teléfono siempre como compañero de viaje, sí, siempre.
10: Y luego, si quieres, pasamos al área de playas, porque sé que tu intención era poder presentar nuevas acciones en Playa Blanca. Ha habido también acciones de prevención con los colegios y charlas.
11: Sí.
10: Este verano ha ido muy rápido.
11: Este verano se ha pasado muy rápido, rapidísimo. Rapidísimo. Sí, hicimos hace, creo que el, yo no recuerdo si fue el 31 de julio o a principio, no, el 31 de julio, porque a principio de agosto yo ya no estaba, hicimos Playa Segura, llevamos a cabo un proyecto que se presentó para concienciar a los niños y niñas. De aquí lo que hicimos fue, con los diferentes campamentos que hay en Puerto del Rosario en ese momento, pues agrupar, y vinieron diferentes formadores profesionales del medio acuático. Fue una campaña de enseñanza, de interactuar, los niños se lo pasaron muy bien. Yo creo que es una campaña, que es un proyecto que antes de que termine la legislatura volveré a repetir, porque me parece de vital importancia esta prevención y que los niños conozcan el litoral y que no le tengan miedo al mar, pero sí mucho respeto, cómo actuar en caso de un problema en el mar, cómo tirar un aro salvavidas, es decir, que se familiaricen con todos estos elementos que forman parte de la playa, pero están para salvar vidas o prevenir y ayudar y socorrer.
10: Uh-huh. En Playa Blanca, la acción esta que tenías proyectada, ¿cómo, en qué punto está?
11: Está en el punto de subsanación de una empresa que se ha presentado. Creo que el lunes ya se le acababa el plazo para presentar una serie de documentación que faltaban o que no era documentación correctamente la que se le estaba solicitando por parte de contratación. Pues en esa fase de subsanación, si el lunes ya está toda la documentación subsanada, pues un mes para hacer el acta de replanteo y, si Dios quiere, empezar con esa ejecución de esa obra de Playa Blanca. Si no, habrá que optar también por un contrato de publicidad, una licitación sin publicidad. No, el término correcto no lo recuerdo ahora, porque no he sacado ninguno hasta ahora, todo han sido con licitaciones y contratos y ha ido bien. Y entonces, si hay otra figura dentro de contratación, la licitación sin publicidad o algo así.
10: Sí, pero bueno, licitación sin publicidad,
11: pero
10: una vía para poder resolver.
11: Esperemos que esta empresa que pues subsane correctamente y podamos ya terminar con este proyecto de Playa Blanca, que la verdad es que está durando toda la legislatura esta, ¿eh?
10: Ya, sí. Que volvemos a los plazos administrativos, ¿no? Que a veces...
11: Si aquí el plazo mayor que se ha llevado ha sido los 2 años que se ha tirado en costa, subsanando metros y centímetros del proyecto para esa renovación de Playa Blanca, subsanando cosas que no... Cada vez que cambiaba también de técnico me volvían a pedir la misma subsanación. No sé, 2 años es mucho tiempo. Pero bueno, está ahí.
10: Y a veces no es voluntad política, es el sistema administrativo que hay que acabas de decir, ¿no? Que te frena el poder desarrollar la...
11: Sí, luego yo creo que... Como las competencias de costa están repartidas a nivel nacional y a nivel archipiélago, pues en algún momento, al principio, sí, al principio hubo una laguna, porque yo, cuando mandé todo a costa, se me dijo que a costa a nivel nacional, luego a costa autonómico, sí, bueno, ahí hubo un poco de lío de saber de quién era competencia este tema.
10: ¿Y de personal cómo sigues para poder trabajar con tus
11: amigos? Estoy trabajando bien, tengo un equipo que espero que me dure los meses que me restan, y tengo un equipo que estoy bastante contenta con el equipo que tengo actualmente, tanto en educación como en vivienda, en playa, en movilidad, en accesibilidad. Tengo una persona muy competente conmigo.
10: El tiempo que te resta de legislatura.
11: Sí, claro,
10: ¿no? Pero una cuestión que también es importante saber. ¿Tienes ganas ya? ¿Estás pensando para el año que viene? ¿Para el 2025?
11: Yo estoy pensando en terminar lo mejor que pueda esta legislatura, en poder terminar de ejecutar todos los proyectos. Bueno, ahora tengo Secundino Alonso, la mini glorieta con algunas calles, Fontanlove, tramo A, que va hasta Manuel Velázquez Cabrera, que esa zona, esa parte ya está adjudicada. Yo esta legislatura, hacer Playa Blanca, la quiero culminar con todo lo que tengo ejecutándose y pendiente de terminar de obra informe para poder pasar a mesa de contratación y a licitación. Yo soy Partido Socialista Obrero Español, yo soy miembro de la Ejecutiva Insular y Local, yo soy socialista y yo me debo a mi partido, y lo que mi partido decida, ahí estoy yo.
10: Vale. Pues que ahí queda dicho, porque claro, al final, mira, estamos en septiembre ya casi. Curso, Navidad y casi campaña.
11: Y Semana Santa, después de Semana Santa ya nos encomendaremos.
10: Pero bueno, y volviendo a la de accesibilidad que estabas comentando, hay proyectado, tienes en proyección varias actuaciones, una rotondita... Y
11: hay una mini glorieta que hace falta, porque es una serie de mini glorietas que tiene el centro y esa no se puso en su momento, no sabemos por qué, pero sí se habló mucho de ella. Bueno, yo saqué un proyecto donde se arregla una parte de Juan Tadeo Cabrera, de Secundino Alonso, una trasera que nunca recuerdo el nombre de esa calle que da al centro comercial Pía Zuaga, no recuerdo bien el nombre, y una mini glorieta, porque no existe esa mini glorieta, pero en la mente de toda persona que va conduciendo existe porque hace el giro. Entonces, formalizar ese giro y que tenga la legalidad en caso de accidente, de cualquier cosa, porque esté bien señalizado. En caso, en el tema de movilidad y accesibilidad, ahora mismo estoy en el barrio nuevo, barrio nuevo del Matorral, el primer barrio. Hay hay dos aceras que estamos acondicionando, más que nada por peligrosidad y por necesidad. Tengo un informe de la policía local, hay una serie de personas muy mayores viviendo en esas casas donde es prácticamente intransitable, incluso cuando acude a ambulancia y tienen que sacar camillas, pues tienen mucha dificultad para acceder a la casa. Entonces, a mí me parece ya hace falta levantar puerto entero, lo he dicho muchas veces, no hay una sola acera de 6 años atrás que esté en condiciones, y muy un porcentaje de muy pocas aceras que sea realmente transitable, con toda la fiabilidad que te pueda dar transitar por la calle, o bien tienes que estar mirando al frente para no darte con un póster, o bien mirando al suelo para no caerte en un desnivel o en un hoyo, cosas de este tipo. Hay un proyecto que se está revisando actualmente, lo mandé a Urbanismo ahora para que sea revisado, un proyecto que tiene un coste de 16 millones de euros, que es para unir Buenavista con Favelo y la parte nueva de la charca, la parte alta de la charca donde está el centro de salud, a través de 5 calles. Es un proyecto que yo solicité que fuera fraccionado en ejecuciones, porque sé que ese dinero, esa partida no se va a tener, va a ser a través de medios externos, a través de administraciones, de pedir subvención. De hecho, estamos pidiendo subvención y creo que es un proyecto interesantísimo para la movilidad y la accesibilidad de esta parte de Puerto del Rosario, se llama L2, he hablado bastantes veces de ese proyecto, y tenemos pendiente el L1, que abarcaría también la zona de El Chargo. En playa se me ha olvidado comentar que tengo la parte de la piscina, y ya me entregaron el proyecto de acondicionar la piscina del litoral del Charco y ese paseo para uso y disfrute, bueno, pues de todos los vecinos de la zona y de los cruceristas, y darle un uso. Tenemos una piscina natural, que no funciona, que no sube la marea al punto de que pueda ser llenada, es decir, que tiene el intermareal, no lo tiene, no se adaptó en su momento, y en este caso, a través de un profesional intermareal, pues se ha retomado ese proyecto, se ha modificado, y es otra de las acciones que quiero llevar a cabo antes de terminar esta legislatura.
10: Sí, porque no se le da mucho uso a esa piscina.
11: No se le da ninguno. Pues,
10: y queda como el agua encharcada.
11: Ese es un pozo sin función ninguna. Porque sí, el agua encharcada, suciedad y todo lo que ello conlleva. Pero no se le está dando el uso de una piscina. Que tener una piscina natural en la misma ciudad es maravilloso. Vas por el paseo marítimo y tiene esa piscina y se puede usar para un montón de cosas en beneficio de los vecinos de Puerto del Rosario, los vecinos del Charco, incluso nuestros visitantes, bautizos de buceo. Hay muchas actividades que a través de la rehabilitación misma para personas que tengan que rehabilitar en el agua, que donde mueve mucha masa y realmente rehabilitas bien, que la puedan usar porque la tienen ahí. Pero claro, ¿de qué nos vale tener una piscina natural que no tiene agua? Se contemplan tres zonas de sombra, banco, luminaria, nuevo suelo, destapiar la calle Gran Capitán, que no se sabe por qué tapiaron ese acceso a la piscina al pasar al litoral desde la calle Gran Capitán, pues acondicionar todo eso.
10: A nivel general, desde tus áreas, te veo muy pues eso, centrada en lo que tienes pendiente y me imagino que deseando de que se desbloqueen pues el tema de Playa Blanca, las soluciones para poder, oye...
11: Claro, avanzar, seguir, ¿no? Claro, avanzar. Si es que en mi trabajo es estar pendiente de mis áreas, defenderla lo mejor posible, escuchar al vecino referente a mis áreas o no áreas, es decir, poder llevarle pues cualquier queja o cualquier inquietud que tenga un vecino pues a otro concejal que esté llevando el área que ese vecino pues tenga esa inquietud. Y yo estoy muy centrada en lo mío, que es movilidad, que es accesibilidad, que es playa, que es vivienda, y que es educación y avanzando en ello sin pararme en otras cuestiones que no me competen y que me quitan tiempo, me quitan energía y no me dejan avanzar tranquilamente y de forma centrada.
10: El tema de vivienda que acabas de nombrar, es verdad que Puerto Rosario también va a tener opciones, ¿no?, de vivienda asequible.
11: Sí.
10: ¿Hay algunas acciones que se han presentado en los últimos meses?
11: Sí, ya se está levantando, es decir, ya pusimos la primera piedra ya hace meses, Don Quijote. Falta que comiencen, yo no sé, yo la verdad es que he mandado varios correos, pero no me han dado respuesta, no se sabe por qué. Estando adjudicada la obra, ¿por qué no se ha comenzado a trabajar ya en la vivienda del Matorral, en esas 28 viviendas? Hay un proyecto culminado, que es el de Rosavila, que tampoco se sabe más nada. Y hay suelo dotado por el ayuntamiento, tanto para educación como para vivienda, que no están trabajando en ello. No sé qué ocurre con la consejería de vivienda, que siendo un tema necesario, prioritario, vital para nuestros jóvenes, para no tan jóvenes, no topan tampoco las cuotas de alquiler, es decir, tenemos a muchas familias enrocadas y a muchos jóvenes enrocados porque no tienen salida. Yo sé que esto es un problema europeo, nacional, pero a nosotros nos interesa y nos preocupa mucho nuestro municipio. Sé que se están comprando, se han comprado y se han reformado en islas menores donde no hay crecimiento poblacional. Y Puerto del Rosario, que es una isla menor, pero que Puerto Rosario es capitalina y tiene una demanda brutal de espacio para vivir, no se ponga pie en pared por parte de la consejería que corresponda, porque suelo tenemos el R2, tenemos el R1, hay suelo que hemos entregado directamente al gobierno de Canarias, dinero tenemos porque a través del gobierno central, del Partido Socialista, ha mandado 7.000 millones de euros para infraestructuras nuevas en vivienda, para alquiler, para reforma, sí, medios hay. ¿Dónde está la voluntad? Porque si a mí me dice que esto va a ser la hoja de ruta de todos los partidos para las próximas elecciones, vivienda, educación, servicios sociales, pues estamos en la misma que en 2023. Ahora mismo tenemos los medios. Si yo prefiero empezar ya y que venga, y el que venga detrás, que coja el testigo y siga, pero empezar. Sí. Que no sea un instrumento electoral las necesidades de nuestros vecinos y de nuestras vecinas, porque es muy triste. Es muy triste y preocupante. Sí. que sea ese instrumento el que guíe una campaña electoral, porque tenemos ahora mismo todos los medios. Todos.
10: Tema, pues sí, pues eso, de voluntades, y es verdad que pues se aprovecha políticamente a veces, pero...
11: No, a veces no. Tú no puedes aprovechar políticamente una demanda que tiene la nación, que tiene tu comunidad, que tiene tu municipio. Porque si tu hijo que tiene 35 años, que va a ser papá, todavía vive contigo, es una familia frustrada. Pues, y desencantada. Y tenemos medios, y tenemos los medios económicos, la infraestructura, tenemos todo. ¿Dónde quedó todo lo que se anunció en 2023 de emergencia habitacional? ¿Dónde ha quedado eso? ¿Dónde está? Porque nadie escucha hablar de ello. Yo hace mucho tiempo que no escucho hablar de ello.
10: Hablando de vivienda, aquí en Puerto Rosario me viene a la cabeza Marlape. ¿En qué situación está?
11: Marlape es un tema muy delicado. Tiene una propiedad, que es la propiedad Marlape mismo, que estamos hablando de las Casas Verdes. Y sí es verdad que es un tema urbanístico, que sé que han habido aproximaciones entre la propiedad y el ayuntamiento. En el punto que está ahora mismo lo desconozco, pero... Sí, es que hablo con el alcalde, yo no, hasta ahí te puedo leer. No es un expediente que llevo, ya te digo, yo estoy muy centrada en sacar mis áreas. Sí. Sé que Marlape de alguna manera son viviendas, pero sí, no son viviendas que nunca se puede, no son viviendas que se puedan usar en ningún de ninguna de las maneras en un futuro a viviendas sociales, porque no es la tipología de vivienda social o de alquiler asequible, de VPO en general. No, son chalets independientes, aguadosado y pareado en muchos casos, que rondan de un importe de unidad 300.000 euros. Es decir, no es la tipología de vivienda VPO.
10: Sí, claro,
11: y es un tema. Es un tema urbanístico. Sí. Marlape nunca supo que tenía. Marlape pensaba que tenía una unidad que era la parcela. Cuando fuimos a Madrid de mano, que gracias a la senadora Paloma Hernández, pudimos saber, nos pudo presentar a la parte jurídica de Marlape. Tuvimos una reunión con el alcalde, Paloma, y estos señores, tal Gustavo, creo recordar el nombre. Ellos no sabían que había 85, 87 estructuras de vivienda levantadas. Luego la registraron, pero en aquel momento ellos tenían solamente una parcela. Tienen a nivel nacional muchísimo. Yo creo que no han cuantificado. Y luego eso, también se iba a hacer entrega. Yo tengo el listado de entrega de lo que se iba a entregar en Puerto del Rosario y a nivel archipiélago, a nivel insular, vivienda, CEPE, para que los diferentes ayuntamientos o cabildos pudiesen pues terminarla y tal. Pero claro, la mitad de ellos tienen ocupa. Para tú sacar a una familia de una vivienda ocupada, la tienes que meter en otra vivienda, no la puedes echar a la calle. Complicado. El tema Marlape es complicado, pero bueno, se está trabajando y ahí lo lleva el alcalde.
10: Y ya para acabar, Toñi, sí, sé que tú eres mucho de mirar por las calles, por el pueblo, y claro, formas parte del gobierno. ¿En qué punto está el ayuntamiento de Puerto Rosario? ¿Cómo lo ves? ¿Cómo ves el municipio? ¿Cómo lo han dejado?
11: Pues ¿cómo no van dejando hacerlo? Se están haciendo muchas cosas muy interesantes. La ampliación de Primero de Mayo me parece una actuación muy bonita y necesaria, porque tenemos que fomentar la movilidad. Mi compañero Luis Chacón está haciendo una labor extraordinaria en deporte, aunque no se vea, pero es que hay muchas fichas federativas metidas en deporte. Puerto Rosario tiene una cantidad tremenda, es un área que necesita de mucho sostén económico. Y estamos hablando de una isla donde el deporte funciona y funciona muy bien. Y eso también hay que animarlo mucho. Viviendas, se están construyendo viviendas. Y yo en acera y en accesibilidad, lo que puedo, las playas, yo creo que las playas se han dado un cambio muy importante desde Jarugo, que se le puso llamada para emergencia, pasando por los molinos, que se ha mejorado. Torre de vigilancia que no había, estaban debajo de una sombrilla los vigilantes cuando yo entré Cogí este área en el año 2023, se ha puesto más accesible, la medida que sea, Caletilla está muy bonita, limpia, se arregló el puente, se puso llamada al 112, los pozos están irreconocibles porque Playa Chica ha dado un cambio brutal, en Puerto Laja también hemos hecho actuaciones, me falta Playa Blanca, hemos puesto cositas como son pasarelas, zona, módulo de cura nuevo, pero en general se está haciendo, es decir, la cantidad de ordenanzas, de actualizaciones que nuestro concejal de economía, Juanma Verdugo, ha llevado a cabo en todo este tiempo y de actualización, yo me parece bastante interesante la labor en general que está haciendo este grupo de gobierno.
10: Pues me quedo con...
11: Bueno, y Tacoremi, festejo, comercio, tiene área. Es decir, la perrera, tenemos la primera perrera a nivel insular con quirófano. Es decir, las mejoras, igual no se ha publicitado tanto como lo que se ha hecho. Habría que hacer un pequeño balance de cómo estaban y cómo se van a dejar. Pues cuando te corresponde un área y tienes que sacarla adelante, tienes que mejorarla y tienes que escuchar al vecino y poder hacer lo que demanda el vecino, que al final es quien transita la zona, quien vive en la zona y quien sabe y el que sabe. Hay una actuación que llevé a cabo hace un par de meses, que es la calle Juan 23. La calle Juan 23 en el Charco, en esquina La Yerman, estaba hundida. ¿A la Yerma o al Mirante Díaz Trai? Te confundo una con la otra. Uh-huh. Bueno, estaba totalmente hundida. Cuando se abrió esa calle, el hundimiento era brutal. Había habido, pues por lo visto, había una rotura de tubería, que no se sabe el tiempo que eso llevaba ahí, y había corrido la tierra y había formado bolsa de agua, de aire. De ahí el hundimiento. Eso es un peligro. Eso es un peligro. Bueno, pues esa actuación. Hay otro punto en la misma calle que tengo la referencia y estoy esperando a que venga el técnico, que estos días está fuera, para visitarlo porque me llegó la queja. Sí, y eso se ha solventado y eso se ha arreglado y se ha puesto todas las tuberías nuevas y de la mano del café y con Adargoma al frente el subsuelo lo hemos arreglado entero para poder pavimentar y dejarlo en condiciones.
10: Uh-huh. Vamos, que hablando, se van sacando actuaciones y es verdad que y hay que ser justos, ¿no? Y aquí, pues, lo que estamos resumiendo en esta pequeña entrevista es pues lo que se ha podido realizar. Y eso es lo que te pedía, un poco el balance que tú sabes seguir conociendo la labor.
11: Pues las aceras de la parte trasera del litoral del charco donde está el polivalente era inexistente, habiendo un parque infantil como hay en aquella zona, detrás de la Avenida Juan de Betancourt, justo detrás de la gasolinera, había una serie de viviendas y la carretera no tenía una acera, la gente le aparcaba la puerta impidiendo que pudieran entrar y salir las personas cuando había dos personas que PMR necesitando ni salir ni entrar ni para una ambulancia ni para una emergencia ni para nada, y se ha actuado en calle Tenerife, se ha actuado en Gambuesa, yo no sé en todas las calles que he podido actuar, en la Granada, en el Matorral, en el Charco, en Buenavista, en Favelo, en muchas. Bueno. Pero no las tengo todas memorizadas, es imposible.
10: Me quedo con esta positividad de trabajo en pleno mes de finales de agosto ya. Y nada, pendiente de vuestras áreas, de tus áreas, Toni. Me gusta llamarte y como hemos hecho en esta legislatura, conocer un poco el trabajo que tienes de fondo y eso, con esa atención que nos has dado para contarnos aquí a la audiencia de Duna FM.
11: Yo quería hacer un inciso.
10: Dígame.
11: Es verdad que la playa de los Pozos está preciosa, es la más accesible y global de toda Fuerteventura. Y eso lo digo siempre porque es verdad. Pero también es verdad que a través de Marlene Figueroa, nuestra consejera de turismo, con esos fondos europeos, todos esos módulos nuevos que se pusieron y parte del de pues las duchas PMR, aparcabici fotovoltaico y analógico, todo eso ha sido a través de Marlene Figueroa y de su área de turismo que hemos conseguido poner una playa urbana bastante bonita.
10: Hay que
11: destacarlo.
10: Naturaleza puede ser de
11: exactamente, sí. Exactamente. Y bueno, y ojalá pudiésemos tener más acciones como esa para más puntos, porque tenemos mucho litoral y muy bonito además.
10: Pues estaremos pendientes porque como quedan asuntos que todavía hay que avanzar,
11: sí.
10: Pues nada, te doy las gracias.
11: Gracias a ti y a vosotros.
10: Y nada, pues dando las gracias también por la atención a la gente de Radio Televisión Sur y a la de Duna FM, por supuesto. Un saludo y hasta la próxima entrevista.
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0: Hola, ¿qué tal? Soy Alfredo Parra y este es el boletín en formato titulares para Dunas FM. Alternativa Local rebate al gobierno de Antigua y asegura que la licitación de residuos ya estaba en marcha. Por otro lado, el Fig Hop convierte Fuerteventura en punto de encuentro de la cultura urbana durante 5 días. Serán del 1 al 5 de septiembre. Impulsada por la Consejería de Juventud del Cabildo de Fuerteventura, la Universidad de Las Palmas de Gran Canaria investiga nuevas estrategias para mejorar la salud animal y la ganadería de toda la comunidad canaria. La Vela Latina Majorera gana músculo con 13 barquillos que abren una liga que decidirá los representantes de Fuerteventura. La memoria de los correillos desembarca en Fuerteventura con el humo del progreso. Será a partir del 11 de septiembre en el Centro de Arte Juan Ismael, donde comenzará esta exposición, y hasta el próximo 7 de noviembre. Canarias forma a 20 nuevos instructores de perros de asistencia en un programa pionero en España. Por otro lado, también la comunidad canaria destina 58,5 millones a formar a personas desempleadas y mejorar su acceso al mercado laboral. El gobierno de España flexibiliza la capacidad pesquera para impulsar la modernización de la flota. Y también Corralejo enseña a 150 menores a prevenir ahogamientos y actuar ante emergencias a través de la Concejalía de Playas que dirige Julio Santana de Agustín. Y con estos titulares, ya saben que tienen más información en dunasfm.com y en nuestras redes sociales. Por cierto, si no tienen la aplicación de Dunas FM, no esperen más y descárguenla a través de Google Play o Apple Store. Un saludo y hasta el próximo boletín.
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1: Son las 3 de la tarde y 25 minutos.
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0: Hola, ¿qué tal? Soy Alfredo Parra y este es el boletín en formato titulares para Dunas FM. Alternativa Local rebate al gobierno de Antigua y asegura que la licitación de residuos ya estaba en marcha. Por otro lado, el Fig Hop convierte Fuerteventura en punto de encuentro de la cultura urbana durante 5 días. Serán del 1 al 5 de septiembre, impulsada por la Consejería de Juventud del Cabildo de Fuerteventura. La Universidad de Las Palmas de Gran Canaria investiga nuevas estrategias para mejorar la salud animal y la ganadería de toda la comunidad canaria. La Vela Latina Majorera gana músculo con 13 barquillos que abren una liga que decidirá los representantes de Fuerteventura. La memoria de los correillos desembarca en Fuerteventura con El humo del progreso. Será a partir del 11 de septiembre en el Centro de Arte Juan Ismael, donde comenzará esta exposición, y hasta el próximo 7 de noviembre. Canarias forma 20 nuevos instructores de perros de asistencia en un programa pionero en España. Por otro lado, también la comunidad canaria destina 58,5 millones a formar a personas desempleadas y mejorar su acceso al mercado laboral. El gobierno de España flexibiliza la capacidad pesquera para impulsar la modernización de la flota. Y también Corralejo enseña a 150 menores a prevenir ahogamientos y actuar ante emergencias a través de la Concejalía de Playas que dirige Julio Santana de Agustín. Y con estos titulares, ya saben que tienen más información en dunasfm.com y en nuestras redes sociales. Por cierto, si no tienen la aplicación de Dunas FM, no esperen más y descárguenla a través de Google Play o Apple Store. 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
2: Son las 4 de la tarde y 12 minutos.

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2: 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Son las 4 de la tarde y 29 minutos.

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1: La vio nacer en Brasil un programa muy conocido como Es Gran Hermano, y la Big Brother, Carla Márquez, nos llega cantando su Garoto Bonito. Es un niño bonito, es otro éxito que suena ya en tu radio estación favorita.

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Son las 4 de la tarde y 56 minutos.

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Hola, ¿qué tal? Soy Alfredo Parra y este es el boletín en formato titulares para Dunas FM. Alternativa Local rebate al gobierno de Antigua y asegura que la licitación de residuos ya estaba en marcha. Por otro lado, el Fig Hop convierte Fuerteventura en punto de encuentro de la cultura urbana durante 5 días. Serán del 1 al 5 de septiembre, impulsada por la Consejería de Juventud del Cabildo de Fuerteventura. La Universidad de Las Palmas de Gran Canaria investiga nuevas estrategias para mejorar la salud animal y la ganadería de toda la comunidad canaria. La vela latina majorera gana músculo con 13 barquillos que abren una liga que decidirá los representantes de Fuerteventura. La memoria de los correillos desembarca en Fuerteventura con el humo del progreso. Será a partir del 11 de septiembre en el Centro de Arte Juan Ismael, donde comenzará esta exposición, y hasta el próximo 7 de noviembre. Canarias forma 20 nuevos instructores de perros de asistencia en un programa pionero en España. Por otro lado, también la comunidad canaria destina 58,5 millones a formar a personas desempleadas y mejorar su acceso al mercado laboral. El gobierno de España flexibiliza la capacidad pesquera para impulsar la modernización de la flota. Y también Corralejo enseña a 150 menores a prevenir ahogamientos y actuar ante emergencias a través de la Concejalía de Playas que dirige Julio Santana de Agustín. Y con estos titulares, ya saben que tienen más información en dunasfm.com y en nuestras redes sociales. Por cierto, si no tienen la aplicación de Dunas FM, no esperen más y descárguenla a través de Google Play o Apple Store. Un saludo y hasta el próximo boletín.

0: Así de esta forma se enfrenta a la muerte de Tate Afeitai. Una especie de carta con la que promete reencontrarse con sus seres queridos. Un tema muy personal, ¿eh? Mensaje al futuro con el que quiere tranquilizar a sus familiares de cara al peor de los días, cuando hay que enfrentarse a la muerte.
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0: Ya estaremos con Marlon.

0: está en camino la última bala del artista catalán De Paul.
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0: Sí, sí, la última que le queda, la última que le queda en la recámara. De Paul es artista actual y así lo escuchamos en la radio una vez más.

Esta es la última bala de Paul. Y atención, porque están cerca de las luciérnagas de Asturias, Xenol. Otro artista emergente de Asturias directamente a Madrid para triunfar por lo más alto. Así lo demuestran canciones como esta.

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1: El tema de Luciérnagas está incluido en un disco, Tutto Pazza, desde Warner Music. Nuevas canciones que tenía preparadas el asturiano fincado en Madrid, Enol. Enol Borrego. 15 nuevos temazos bajo el título Tutto Pazza. Más regalos, lo que viene, Pablo López, Marlon y Sidecars.

0: Y ella, Selena Gómez.
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2: A continuación tenemos un temazo que viene con una dedicatoria para Dani. Hola Dani, te echo de menos. Sé que ahora lo que más te apetece es salir de fiesta con tus amigos, pero me gustaría que pasáramos algo más de tiempo juntos. Te quiere tu guitarra. Bueno Dani, esta canción es para ti.
3: El tiempo que le dedicas al alcohol se lo quitas a todo lo demás. 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

0: estos muchachos son tinerfeños. Uno es Alexa y el otro Now. Y en cualquier momento hacen que suene la alarma.
1: Que suene la alarma.
0: Que suene, que suene. Cómo nos gusta este sonido, sobre todo por las mañanas, ¿verdad?
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0: Nada, presentamos a Bruno Mars, pero ahora es el turno de Manolo García. Lloraré. Estás en Lo Más Actual y aquí, como siempre, buscamos a todas horas tus números uno.

No cabe duda que va a ser el año, sin duda alguna, de Manolo García. ¿Emotivo? La gira, aniversario del último de la fila y también su disco, propiamente dicho, en solitario, que ya lanzó el año pasado y que tiene una fuerza increíble, inmensa. Lloraré. Va a ser también el año de Bruno Mars. Vuelve con I Just Might. Este es el sonido del momento, la música más actual y la sorpresa del año.

va a ser el disco del año, la sorpresita de Just Might. Un single que aparece en el álbum Romantic, el disco del año. Bueno, sin duda, el disco de la próxima primavera, del verano, del otoño, del invierno y de los próximos años. El cuarto álbum de estudio y una gira que recala en España. Mucha gente está deseándolo. Antonio José es el próximo en llegar a lo más actual. Esto es Luz.

De mucha luz vemos al final del túnel con esta canción que nos acompañó durante el año pasado y este 2026, cargadísimo de historias como la de la maleta. La que viene a continuación es una artista legendaria que ha formado parte junto a Nacho y José María de una gran propuesta durante años 80, 90 hasta hoy. Nos referimos a Ana Torroja. Se ha acabado el show, fue el anterior single y ahora la maleta. Esencia, mirar atrás sin ningún tipo de rencor, serenidad y gratitud. Así suena la maleta de Ana Torroja. Una canción profundamente personal que habla de su historia, de cómo los recuerdos y la experiencia de Mecano siempre han viajado con ella.

Próximamente, nuevas canciones dentro de su faceta más personal y reflexiva. Una canción profundamente personal. ¡Qué historia! Compuesta por Ana Torroja, Diego Ortega, La Maleta, con la producción de Andrés Levin, Santiago Rodríguez, Tan Solo, Fernando Burgos y Alex Patri. Bueno, reconoce que hay una evolución, ¿eh? Como artista, sí, evolución musical como artista de Ana Torroja. Lo más actual con Eros Ramazzotti y Alicia Keys. ¿Recuerdas la historia del italiano? A dúo con la neoyorquina, la Aurora.

Está la Aurora. Entre Alicia Keys y Eros Ramazzotti. Vamos a pedir un deseo, si te parece. Un deseo, pero por mí. Bueno, pide tú un deseo por mí. Entregamos esta responsabilidad en los chavales, sí. Los Toledanos 21. Está...

0: Desde hace mucho tiempo, 21 forman parte de lo más actual.
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0: historias que van y vienen. Historias que empiezan y terminan. No hay ahora mismo relaciones que de alguna manera duren eternamente. Destilan bien poco. Fecha de caducidad es lo último de Merendi. Ha vuelto, como decimos en este programa, ha vuelto para quedarse.
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0: Ahí está Maluma y Kany García, uno más uno.
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Uno más uno, esa es la cuenta. Uno más uno es el título que han hecho posible Maluma y Kany García. Para dúos, uno más uno, que suman dos, son plural. Jennifer López y David Guetta.

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1: 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Amigos actuales, amigas actuales, llegamos al final de lo más actual y lo hacemos en compañía de Marco Flamenco. Así lo confirma. Contigo, todo. Igual que nosotros, aquí en la radio. Hasta mañana.
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16: Hola, ¿qué tal? Soy Alfredo Parra y este es el boletín en formato titulares para Dunas FM. Alternativa Local rebate al gobierno de Antigua y asegura que la licitación de residuos ya estaba en marcha. Por otro lado, el Fig Hop convierte Fuerteventura en punto de encuentro de la cultura urbana durante 5 días. Serán del 1 al 5 de septiembre. Impulsada por la Consejería de Juventud del Cabildo de Fuerteventura, la Universidad de Las Palmas de Gran Canaria investiga nuevas estrategias para mejorar la salud animal y la ganadería de toda la comunidad canaria. La vela latina majorera gana músculo con 13 barquillos que abren una liga que decidirá los representantes de Fuerteventura. La memoria de los correillos desembarca en Fuerteventura con el humo del progreso. Será a partir del 11 de septiembre en el Centro de Arte Juan Ismael, donde comenzará esta exposición, y hasta el próximo 7 de noviembre. Canarias forma 20 nuevos instructores de perros de asistencia en un programa pionero en España. Por otro lado, también la comunidad canaria destina 58,5 millones a formar a personas desempleadas y mejorar su acceso al mercado laboral. El gobierno de España flexibiliza la capacidad pesquera para impulsar la modernización de la flota. Y también Corralejo enseña a 150 menores a prevenir ahogamientos y actuar ante emergencias a través de la Concejalía de Playas que dirige Julio Santana de Agustín. Y con estos titulares... Ya saben que tienen más información en dunasfm.com y en nuestras redes sociales. Por cierto, si no tienen la aplicación de Dunas FM, no esperen más y descárguenla a través de Google Play o Apple Store. Un saludo y hasta el próximo boletín.
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0: Una muy buena manera de empezar. Una forma estupenda, magnífica, maravillosa. Sin igual. ¿Qué tal? ¿Cómo estás? Bienvenida. ¿Qué tal? ¿Cómo estás? Bienvenido. Esto es lo más actual. Aquí abrimos capítulo en estas próximas horas cargadas de emociones. Sí, emociones musicales. Porque van a pasar lo mejores, como hacemos todos los días, en cada una de las ediciones. Entre semana y fin de semana, como siempre, con la mejor propuesta. Los números uno. Y precisamente ya estamos aquí.
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0: Un placer acompañarte. Saludos, Jesús González. Horas y horas del sonido más actual. Ya están preparados para que suene con fuerza, con toda la energía positiva.
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0: Mira, por aquí está ya listo, preparado el sonido de Tres Deseos en la voz de Leire Martínez. También buscaremos a otros artistas como Aitana. Una fecha importante, aquel 6 de febrero. Esto y mucho más te espera en lo más actual a partir de ahora. Si quieres, le damos al botón del play.
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0: Buscaremos un momento para Diego Torres, Miranda, colaboraciones también las que nos van a llegar de otros artistas, como por ejemplo la de Atlánticos, Badial, Ozuna y muchos más van a sonar en la radio a partir de ahora. Empezamos.
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0: Ya me interrimo de Sheeran.

estas Sapphire de Sidan sonando. Lo más actual, hoy también contamos con David Guetta y Pochoni. Boy Tyler.

0: Estoy más, te está esperando lo más actual a partir de ahora con tres. Pídelos, tres deseos.
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0: Lady Martínez.

0: y tres deseos.
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0: Enseguida llega por aquí Atlánticos, Ojos Café. Después, Beretti Diegote. Y más tarde, Chambao y Grim Valley.
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0: 6 de febrero. Una fecha significativa para Aitana. No cabe duda que es todo un número uno. Lo ha hecho a lo largo del verano y lo que resta de año. Toda una artista número uno. Demoledora en cuanto a legión de fans.
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1: Hola, ¿qué tal? Soy Alfredo Parra y este es el boletín en formato titulares para Dunas FM. Alternativa Local rebate al gobierno de Antigua y asegura que la licitación de residuos ya estaba en marcha. Por otro lado, el Fig Hop convierte Fuerteventura en punto de encuentro de la cultura urbana durante 5 días. Serán del 1 al 5 de septiembre, impulsada por la Consejería de Juventud del Cabildo de Fuerteventura. La Universidad de Las Palmas de Gran Canaria investiga nuevas estrategias para mejorar la salud animal y la ganadería de toda la comunidad canaria. La vela latina majorera gana músculo con 13 barquillos que abren una liga que decidirá los representantes de Fuerteventura. La memoria de los correillos desembarca en Fuerteventura con el humo del progreso. Será a partir del 11 de septiembre en el Centro de Arte Juan Ismael, donde comenzará esta exposición, y hasta el próximo 7 de noviembre. Canarias forma 20 nuevos instructores de perros de asistencia en un programa pionero en España. Por otro lado, también la comunidad canaria destina 58,5 millones a formar a personas desempleadas y mejorar su acceso al mercado laboral. El gobierno de España flexibiliza la capacidad pesquera para impulsar la modernización de la flota. Y también Corralejo enseña a 150 menores a prevenir ahogamientos y actuar ante emergencias a través de la Concejalía de Playas que dirige Julio Santana de Agustín. Y con estos titulares, ya saben que tienen más información en dunasfm.com y en nuestras redes sociales. Por cierto, si no tienen la aplicación de Dunas FM, no esperen más y descárguenla a través de Google Play o Apple Store. Un saludo y hasta el próximo boletín.
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Existen buenas canciones para terminar la semana de, llamémosla entre comillas, vacaciones, verano 2026, porque a partir del próximo lunes arranca nuestra nueva temporada, pero es que creo que esta cantante es la que representa ese cambio, ¿verdad? Lo digo por la cantidad de chistes que hemos hecho a lo largo de estos años de la buena de Donna Summer, que ha sido la cantante elegida para arrancar este último lunes del verano, ¿sí? Porque para nosotros la temporada arranca el próximo lunes 7 de septiembre, como diría Mecano. Pues sí, hoy es lunes 31 de agosto. Le decimos adiós, adiós a este verano y sobre todo a este mes caluroso de agosto. Última semana con jingles veraniegos y con canciones veraniegas donde las haya. Claro que sí, como esta. La de Willy DeVille, llamada Demasiado Corazón, grabada en directo para decirte: ¡Hola, hola! ¡Feliz lunes! ¡Adiós, agosto!

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Los pájaros nocturnos. Una genial canción de Shack Attack. Así da gusto arrancar un nuevo bloque de éxitos del recuerdo y nos hemos ido al 1982 con Shack Attack. Y ahora, ya que estamos en los 80, sigamos, pero unos años hacia adelante, año 1987.

Efectivamente, desde el año 1987 viajábamos a descubrir a una granja y a un granjero muy especial con estos chicos llamados The House Martin, Me and the Farmer, yo y el granjero. Y ahora yo y desde tu radio, una radio muy gaga. Escrita por el gran Roger Taylor. Radio Gaga, desde el 84. Queen. Y si no mueves el dial, enseguida llega la auténtica reina. Pero vamos, enseguida, antes, disfrutemos de la banda de Freddie Mercury.

0: disco se llamaba exactamente como esta canción, Like a Virgin, año 1984, la gran Madonna. Vamos, lo que te decía antes, la reina de las reinas.
1: Hola, ¿qué tal? Soy Alfredo Parra y este es el boletín en formato titulares para Dunas FM. Alternativa Local rebate al gobierno de Antigua y asegura que la licitación de residuos ya estaba en marcha. Por otro lado, el Fig Hop convierte Fuerteventura en punto de encuentro de la cultura urbana durante 5 días. Serán del 1 al 5 de septiembre, impulsada por la Consejería de Juventud del Cabildo de Fuerteventura. La Universidad de Las Palmas de Gran Canaria investiga nuevas estrategias para mejorar la salud animal y la ganadería de toda la comunidad canaria. La Vela Latina Majorera gana músculo con 13 barquillos que abren una liga que decidirá los representantes de Fuerteventura. La memoria de los correillos desembarca en Fuerteventura con El humo del progreso. Será a partir del 11 de septiembre en el Centro de Arte Juan Ismael, donde comenzará esta exposición, y hasta el próximo 7 de noviembre. Canarias forma a 20 nuevos instructores de perros de asistencia en un programa pionero en España. Por otro lado, también la comunidad canaria destina 58,5 millones a formar a personas desempleadas y mejorar su acceso al mercado laboral. El gobierno de España flexibiliza la capacidad pesquera para impulsar la modernización de la flota. Y también Corralejo enseña a 150 menores a prevenir ahogamientos y actuar ante emergencias a través de la Concejalía de Playas que dirige Julio Santana de Agustín. Y con estos titulares, ya saben que tienen más información en dunasfm.com y en nuestras redes sociales. Por cierto, si no tienen la aplicación de Dunas FM, no esperen más y descárguenla a través de Google Play o Apple Store. Un saludo y hasta el próximo boletín. ¡Ey! ¡Ey! ¡Es lunes! ¡Sí! ¿Pero estás aquí?
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1: Hola, ¿qué tal? Aquí estamos en la calle San Roque, número 43, una vez más, para tratar la actualidad, en este caso, de Puerto de Rosario. Tenemos invitada a Toñi Fernández Ferrer. ¿Cómo estás?
4: Buenos días. Bien, ya con las pilas totalmente recargadas y con ganas de seguir el año en curso.
1: Estábamos hablando ahora que hace poquito, aparte de tu concejalía de playas, accesibilidad, también asumiste, estuvimos aquí mismo hablando de cuando recién acababas de asumir el mando de educación. Uh-huh. También, y ahí estás metida, ¿no? En este tema que llega ya en unos días.
4: En unos días ya tenemos los niños incorporados.
1: Apertura del curso.
4: Apertura del curso, sí, 2026-2027. Pues sí, además hemos estado aprovechando en la medida de lo posible estos días, aprovechando el verano que no están los niños para hacer diversas actuaciones y se están haciendo. Yo me traigo un listado porque estamos trabajando en acondicionar pues el 6 de San José de Calasanz, cosa que es un expediente, que son unos contratos que se nos ha quedado ya dos veces desierto, vamos por el tercero. Tenemos déficit de empresas que se dediquen a este tipo de trabajos menores, digamos. Tenemos también la ejecución e impermeabilización del colegio el matorral, 1.300 metros cuadrados de impermeabilización. Primero hemos quitado toda la grava que tenía, porque con la lluvia que hemos sufrido este invierno pasado, bueno, pues ha sido un caos como ese colegio se ha inundado, rompiendo electricidad, saliendo agua, pues, caótico. Es decir, lo que el agua puede llegar a producir, y claro, no tenemos infraestructura preparada para el aluvión que nos llegó este invierno, cosa inaudita en Fuerteventura, pero bueno, que tenemos que preparar y acondicionar los colegios e impermeabilizarlo de tal manera que no tengan que sufrir irse y que vayan a deteriorarse más aún de lo que están, porque tienen unos años considerables cada uno de los centros de Puerto del Rosario.
5: ¿no? Y que viene más agua seguramente este invierno, promete.
4: Tal y como está el clima, yo creo en el cambio climático y creo ya que se está dando de manera severa porque se está notando.
5: Se está notando. ¿Y qué más actuaciones han hecho los colegios? Porque creo que hay una lista amplia, ¿no? De actuaciones que desde la concejalía
4: sí, bueno,
5: pueden asumir.
4: Sí, claro. Estamos trabajando en el nuevo pliego, el pliego técnico de la licitación para limpiezas y portería. Final de esta semana, principio de la semana próxima, Egesan ya nos dice que tienen el pliego completado para pasar a contratación, a hacer el pliego administrativo, donde sí recogemos pues una demanda que nos hace llegar pues tanto los padres como los diferentes directoras y directores de los centros, que es la limpieza por la mañana de los centros. Como tal, limpiadora o persona que se dedique a la limpieza fijo en cada centro no podemos tener, pero sí hemos ideado pues un retén, un grupo de 3 personas itinerantes que en el transcurso de la mañana irá por los diferentes colegios haciendo ese mantenimiento, pues sobre todo lo que son los baños, zonas comunes de los más pequeños, y eso sí se ha contemplado y está contemplado en la nueva licitación.
5: Luego no sé si de educación quieres tocar algún tema más.
4: Sí, claro. En educación a mí me gustaría hacer resaltar que estamos con la ejecución de la impermeabilización, estamos con la ejecución del CEO Puerto Cabra, una serie de mejoras que llevaban ya algunos años pidiendo, el CEO Puerto del Rosario. En el CEO Puerto del Rosario ya está en firme la demolición de la casa de los maestros en el Colegio Puerto Rosario, y ahí sí se queda una parcela de 480 metros, donde a través de la Consejería de Educación se va a hacer un número de 6 aulas nuevas para primaria. Me parece una noticia importantísima. También tenemos pues la cubierta de Poeta Domínguez, acondicionamiento del Colegio La Ubara, obra de acondicionamiento también en el Pablo Neruda, en el Navarro Artiles, contra incendio y electricidad de todo el Colegio de La Ubara, porque lo necesita ponerse, actualizarse, puesto que está muy desfasado y era un tema que a mí realmente me preocupaba mucho, el contraincendio y la electricidad de un colegio que tiene que estar en óptimas condiciones. Bueno, pues la licitación de portería y limpieza, como he mencionado, la demolición y actuaciones diversas en todos los colegios. Estamos haciendo todo lo que, donde no llega la licitación de mantenimiento de los diferentes colegios, pues estamos aportando, sobre todo en infraestructura, todo lo que se pueda desde la consejería, la Consejería de Educación.
5: Creo que también están un curso más dando posibilidades a las familias de cuestión de ayuda, ¿no?
4: Sí. Claro, las ayudas a los libros escolares. En este tema, este año se está demorando mucho, pero necesito, porque por ley, como es duplicidad de competencia, me lo tiene que autorizar el Gobierno de Canarias a través de la Consejería de Educación, y ya hace bastante. Pues prácticamente un mes, yo creo que tiene que estar la resolución a punto de salir. La resolución con el sí o con el no, que no lo sé.
5: Permita el ayuntamiento del pueblo.
4: Que no, exactamente, la partida la tenemos, sí, para ayudas a libros escolares o a material escolar. Nos falta la autorización por parte del Gobierno de Canarias, la Consejería de Educación, que podamos atender a todos estos padres y madres que necesitan esa ayuda para hacer frente al curso escolar.
5: Entonces están a ver si está la resolución para que les dejen dar esa.
4: Claro, no tienen que hacer un informe diciendo si es compatible o no es compatible. Es duplicidad de competencia, porque ellos también dan ayuda, pero sus ayudas, estamos hablando a nivel archipiélago, así tenemos un montón de familias en Puerto del Rosario que necesitan de esta ayuda, que nos llaman todos los días. Y que yo me encuentro un poco también atada de pies y manos, porque la respuesta no la tengo yo. Yo tengo la partida económica para estas ayudas, pero la respuesta estoy pendiente de que el Gobierno de Canarias me la haga llegar.
5: Claro, es que aquí jugamos como pasa lo mismo
4: con las ayudas al alquiler, ¿no? Exactamente.
5: Te preguntaba antes de empezar a grabar la entrevista, oye, ¿cómo va el tema? Al final pasó lo mismo, bloquearon desde el gobierno de Canarias para estudio de compatibilidad.
4: Vale.
5: Y reclamó desde el Ayuntamiento de Puerto Rosario, a favor lo que hubo nota de prensa.
4: Sí, eso fue para la devolución o ayudar a la fianza para jóvenes de 18 a 35 años. En esa base ya está, en las bases las tenemos, en esa ayuda ya estamos trabajando, ya estoy pendiente del informe del interventor. Seguimos adelante con ese. Y también tenemos luz verde para las ayudas de alquiler, la que se ha dado siempre. ¿Qué ocurre? También es duplicidad de competencia, pero las ayudas al alquiler por parte del Gobierno de Canarias es bianual, no es todos los años. Entonces, este año no sacan convocatoria, podemos sacarla nosotros. Uh-huh. Pero claro, todo este trámite de informe, lo envía, lo recibe respuesta y todo, pues se coge mucho tiempo. Yo lo entiendo, la gente desespera. Entiendo la desesperación, pero muchas veces la administración tiene eso, que no depende de uno solo, depende de otras administraciones y de su conformidad para poder llevarlo a cabo, porque la ley así lo contempla.
5: Estamos en agosto, un mes inhábil y muy poco productivo en algunas administraciones, pero creo que a pesar de un día de descanso, has estado ahí, ¿no? Estás pendiente de la llegada del curso escolar y
4: 24/7, 24/7, sí, el teléfono siempre como compañero de viaje, sí, siempre.
5: Y luego, si quieres, pasamos al área de playas, porque sé que tu intención era poder presentar nuevas acciones en Playa Blanca. Ha habido también acciones de prevención con los colegios y charlas.
4: Sí.
5: Este verano ha ido muy rápido.
4: Este verano se ha pasado muy rápido, rapidísimo. Rapidísimo. Sí, hicimos hace, creo que el, yo no recuerdo si fue el 31 de julio o a principio, no, no, el 31 de julio, porque a principio de agosto yo ya no estaba. Hicimos Playa Segura, llevamos a cabo un proyecto que se presentó para concienciar a los niños y niñas. De aquí lo que hicimos fue con los diferentes campamentos que hay en Puerto del Rosario en ese momento, pues agrupar, y vinieron diferentes formadores profesionales del medio acuático. Fue una campaña de enseñanza, de interactuar, los niños se lo pasaron muy bien. Yo creo que es una campaña, que es un proyecto que antes de que termine la legislatura volveré a repetir, porque me parece de vital importancia esta prevención y que los niños conozcan el litoral y que no le tengan miedo al mar, pero sí mucho respeto, cómo actuar en caso de un problema en el mar, cómo tirar un aro salvavidas, es decir, que se familiaricen con todos estos elementos que forman parte de la playa, pero están para salvar vida o prevenir y ayudar y socorrer.
5: Uh-huh. En Playa Blanca, la acción esta que tenías proyectada, ¿en qué punto está?
4: Está en el punto de subsanación de una empresa que se ha presentado. Creo que el lunes ya se le acababa el plazo para presentar una serie de documentación que faltaban o que no era documentación correctamente la que se le estaba solicitando por parte de contratación. Pues en esa fase de subsanación, si el lunes ya está toda la documentación subsanada, pues un mes para hacer el acta de replanteo y, si Dios quiere, empezar con esa ejecución de esa obra de Playa Blanca. Si no, habrá que optar también por un contrato de publicidad, una licitación sin publicidad. No, el término correcto no lo recuerdo ahora, porque no he sacado ninguno hasta ahora, todo han sido con licitaciones y contratos y ha ido bien. Y entonces, si hay otra figura dentro de contratación, la licitación sin publicidad o algo así.
5: Sí, pero bueno, licitación sin publicidad, sí. Sí,
4: pero
5: una vía para poder resolver.
4: Esperemos que esta empresa pues subsane correctamente y podamos ya terminar con este proyecto de Playa Blanca, que La verdad es que está durando toda la legislatura esta, ¿eh?
5: Ya, pues sí. Es que volvemos a los plazos administrativos, ¿no? Que a veces...
4: Si aquí el plazo mayor que se ha llevado ha sido los 2 años que se ha tirado en costa, subsanando metros y centímetros del proyecto para esa renovación de Playa Blanca, subsanando cosas que no... Cada vez que cambiaba también de técnico me volvían a pedir la misma subsanación, no sé, 2 años es mucho tiempo, pero bueno, está ahí.
5: Y a veces no es voluntad política, es el sistema administrativo que hay, que bueno, que acabas de decir, ¿no? Que te frena el poder desarrollar la...
4: Sí, luego yo creo que... Como las competencias de costa están repartidas a nivel nacional y a nivel archipiélago, pues en algún momento, al principio, sí, al principio hubo una laguna, porque yo cuando mandé todo a costa, se me dijo que a costa a nivel nacional, luego a costa autonómico, sí, bueno, ahí hubo un poco de lío de saber de quién era competencia este tema.
5: ¿Y de personal cómo sigues para poder trabajar con tus
4: amigos? Estoy trabajando bien, tengo un equipo que espero que me dure los meses que me restan y tengo un equipo que estoy bastante contenta con el equipo que tengo actualmente, tanto en educación como en vivienda, en playa, en movilidad, en accesibilidad. Tengo una persona muy competente conmigo.
5: El tiempo que te resta de legislatura.
4: Sí, claro, como yo.
5: Pero una cuestión que también es importante saber. ¿Tienes ganas ya? ¿Estás pensando para el año que viene? ¿Para el 2026?
4: Yo estoy pensando en terminar lo mejor que pueda esta legislatura, en poder terminar de ejecutar todos los proyectos. Bueno, ahora tengo Secundino Alonso, la mini glorieta con algunas calles, Fontanlove, tramo A, que va hasta Manuel Velázquez Cabrera, que esa zona, esa parte ya está adjudicada. Yo esta legislatura, hacer Playa Blanca, la quiero culminar con todo lo que tengo ejecutándose y pendiente de terminar de que de obra informe para poder pasar a mesa de contratación y a licitación. Yo soy Partido Socialista Obrero Español, yo soy miembro de la Ejecutiva Insular y Local, yo soy socialista y yo me debo a mi partido y lo que mi partido decida, ahí estoy yo.
5: Vale. Pues que ahí queda dicho, porque claro, al final, mira, estamos en septiembre ya casi. Curso, Navidad y casi campaña.
4: Y Semana Santa, después de Semana Santa ya nos encomendaremos.
5: Pero bueno, y volviendo a la de accesibilidad que estabas comentando, hay proyectado, tienes en proyección varias actuaciones, una rotondita...
4: Sí. Hay una mini glorieta que hace falta, porque es una serie de mini glorietas que tiene el centro y esa no se puso en su momento, no sabemos por qué, pero sí se habló mucho de ella. Bueno, yo saqué un proyecto donde se arregla una parte de Juan Tadeo Cabrera, de Secundino Alonso, una trasera que nunca recuerdo el nombre de esa calle que da al centro comercial... Pilla Astuaga, no recuerdo bien el nombre, y una mini glorieta porque... No existe esa mini glorieta, pero en la mente de toda persona que va conduciendo existe porque hace el giro. Entonces, formalizar ese giro y que tenga la legalidad en caso de accidente, de cualquier cosa, porque esté bien señalizado. En caso, en el tema de movilidad y accesibilidad, ahora mismo estoy en el barrio nuevo, barrio nuevo del Matorral, el primer barrio, hay hay dos aceras que estamos acondicionando, más que nada por peligrosidad y por necesidad. Tengo un informe de la policía local, hay una serie de personas muy mayores viviendo en esas casas donde es prácticamente intransitable, incluso cuando acude ambulancia y tienen que sacar camillas, pues tienen mucha dificultad para acceder a la casa. Entonces, a mí me parece ya hace falta levantar puerto entero, lo he dicho muchas veces, no hay una sola acera de 6 años atrás que esté en condiciones, así un porcentaje de muy pocas aceras que sea realmente transitable. con toda la fiabilidad que te pueda dar transitar por la calle, o bien tienes que estar mirando al frente para no darte con un poste, o bien mirando al suelo para no caerte en un desnivel o en un hoyo, cosas de este tipo. Hay un proyecto que se está revisando actualmente, lo mandé a Urbanismo ahora para que sea revisado, un proyecto que tiene un coste de 16 millones de euros, que es para unir Buenavista con Favelo y la parte nueva de la charca, la parte alta de la charca, donde está el centro de salud, a través de 5 calles. Es un proyecto que yo solicité que fuera fraccionado en ejecuciones, porque sé que ese dinero, esa partida no se va a tener, va a ser a través de medios externos, a través de administraciones, de pedir subvención. De hecho, estamos pidiendo subvención y creo que es un proyecto interesantísimo para la movilidad y la accesibilidad de esta parte de Puerto del Rosario, teniendo, se llama L2, he hablado bastantes veces de ese proyecto, y tenemos pendiente el L1, que abarcaría también la zona de El Chargo. En playa se me ha olvidado comentar que sí, tengo la parte de la piscina, y ya me entregaron el proyecto de acondicionar la piscina del litoral del charco y ese paseo para uso y disfrute, bueno, pues de todos los vecinos de la zona y de los cruceristas, y darle un uso. Tenemos una piscina natural, bueno, una piscina natural que no funciona, que no sube la marea al punto de que pueda ser llenada, es decir, que tiene el intermareal, no lo tiene, no se adaptó en su momento, y en este caso, a través de un profesional intermareal, pues se ha retomado ese proyecto, se ha modificado, y es otra de las acciones que quiero llevar a cabo antes de terminar esta legislatura.
5: Y porque no se le dé mucho uso a ese
4: tipo. No se le da ninguno.
5: Y queda como el agua encharcada.
4: Ese es un pozo sin función ninguna. Porque sí, el agua encharcada, suciedad y todo lo que ello conlleva. Pero no se le está dando el uso de una piscina. Que tener una piscina natural en la misma ciudad es maravilloso. Vas por el paseo marítimo y tiene esa piscina, y se puede usar para un montón de cosas en beneficio de los vecinos de Puerto del Rosario, los vecinos del charco, incluso nuestros visitantes, bautizos de buceo. Hay muchas actividades que a través de la rehabilitación misma para personas que tengan que rehabilitar en el agua, que es donde mueve mucha masa, y realmente rehabilitas bien, que la puedan usar porque la tienen ahí. Pero claro, ¿de qué nos vale tener una piscina natural que no tiene agua? Se contemplan 3 zonas de sombra, banco, luminaria, nuevo suelo, destapiar la calle Gran Capitán, que no se sabe por qué tapiaron ese acceso a la piscina al pasear al litoral desde la calle Gran Capitán, pues acondicionar todo eso.
5: A nivel general, desde tus áreas, te veo muy, pues eso, centrada en lo que tienes pendiente. Y me imagino que deseando de que se desbloqueen, pues el tema de Playa Blanca, las resoluciones, para poder, oye...
4: Claro, avanzar, seguir, ¿no? Claro, avanzar. Si es que en mi trabajo es estar pendiente de mis áreas, defenderla lo mejor posible, escuchar al vecino referente a mis áreas o no áreas, es decir, poder llevarle pues cualquier queja o cualquier inquietud que tenga un vecino, pues a otro concejal que esté llevando el área que ese vecino pues tenga esa inquietud. Y yo estoy muy centrada en lo mío, que es movilidad, que es accesibilidad, que es playa, que es vivienda, y que es educación, y avanzando en ello sin pararme en otras cuestiones que no me competen y que me quitan tiempo, me quitan energía y no me dejan avanzar tranquilamente y de forma centrada.
5: El tema de vivienda que acabas de nombrar, es verdad que Puerto Rosario también va a tener opciones, ¿no?, de vivienda asequible.
4: Sí.
5: ¿Hay algunas acciones que se han presentado en los últimos meses?
4: Sí, estamos, ya se está levantando, es decir, ya pusimos la primera piedra, ya hace meses Don Quijote, falta que comiencen, yo no sé, yo la verdad es que tengo, he mandado varios correos, pero no me han dado respuesta, no se sabe por qué. Estando adjudicada la obra, ¿por qué no se ha comenzado a trabajar ya en la vivienda del Matorral, en esas 28 viviendas? Hay un proyecto culminado, que es el de Rosa Vila, que tampoco se sabe más nada. Y hay suelos dotados por el ayuntamiento, tanto para educación como para vivienda, que no están trabajando en ello. No sé qué ocurre con la consejería de vivienda, que siendo un tema necesario, prioritario, vital para nuestros jóvenes, para no tan jóvenes, no topan tampoco las cuotas de alquiler. Es decir, tenemos a muchas familias enrocadas y a muchos jóvenes enrocados porque no tienen salida. Yo sé que esto es un problema europeo, nacional, pero a nosotros nos interesa y nos preocupa mucho nuestro municipio. Sé que se están comprando, se han comprado y se han reformado en islas menores donde no hay crecimiento poblacional. Y Puerto del Rosario, que es una isla menor, pero que Puerto Rosario es capitalina y tiene una demanda brutal de espacio para vivir, no se ponga pie en pared por parte de la consejería que corresponda, porque suelo tenemos el R2, tenemos el R1, hay suelo que hemos entregado directamente al gobierno de Canarias, dinero tenemos porque a través del gobierno central, del Partido Socialista, ha mandado 7.000 millones de euros para infraestructuras nuevas en vivienda, para alquiler, para reforma, sí, medios hay. ¿Dónde está la voluntad? Porque si a mí me dice que esto va a ser la hoja de ruta de todos los partidos para las próximas elecciones, vivienda, educación, servicios sociales, pues estamos en la misma que en 2023. Ahora mismo tenemos los medios. Si yo prefiero empezar ya y que venga, y el que venga detrás, que coja el testigo y siga, pero empezar. Sí. Que no sea un instrumento electoral las necesidades de nuestros vecinos y de nuestras vecinas, porque es muy triste. Es muy triste y preocupante. Sí. Que sea ese instrumento el que guíe una campaña electoral, porque tenemos ahora mismo todos los medios. Todos.
5: Tema, pues sí, pues eso, de voluntades, y es verdad que pues se aprovecha políticamente a veces, pero...
4: No, a veces no. Tú no puedes aprovechar políticamente una demanda que tiene la nación, que tiene tu comunidad, que tiene tu municipio. Porque si tu hijo, que tiene 35 años, que va a ser papá, todavía vive contigo, es una familia frustrada y desencantada. Y tenemos medios, y tenemos los medios económicos, la infraestructura, tenemos todo. ¿Dónde quedó todo lo que se anunció en 2023 de emergencia habitacional? ¿Dónde ha quedado eso? ¿Dónde está? Porque nadie escucha hablar de ello. Yo hace mucho tiempo que no escucho hablar de ello.
5: Hablando de vivienda, aquí en Puerto Rosario me viene a la cabeza Marlape. ¿En qué situación está?
4: Marlape es un tema muy delicado. Tiene una propiedad, que es la propiedad Marlape mismo, que estamos hablando de las Casas Verdes. Y sí es verdad que es un tema urbanístico, que sé que han habido aproximaciones entre la propiedad y el ayuntamiento. En el punto que está ahora mismo lo desconozco, pero... Tienes que hablar con el alcalde, yo no, hasta ahí te puedo leer. No es un expediente que llevo, ya te digo, yo estoy muy centrada en sacar mis áreas. Sé que Marlape de alguna manera son viviendas, pero sí. No son viviendas que nunca se puede, no son viviendas que se puedan usar en ningún de ninguna de las maneras en un futuro viviendas sociales, porque no es la tipología de vivienda social o de alquiler asequible de VPO en general, no son chalés independientes, chalés, bueno, aguadosados y pareados en muchos casos, que rondan de un importe de unidad 300.000 euros. Es decir, no es la tipología de vivienda VPO.
5: Sí, claro.
4: Y es un tema urbanístico. Sí. Marlape nunca supo que tenía. Marlape pensaba que tenía una unidad que era la parcela. Cuando fuimos a Madrid de mano, que gracias a la senadora Paloma Hernández, pues pudimos saber, nos pudo presentar a la parte jurídica de Marlape. Tuvimos una reunión con el alcalde Paloma y estos señores, tal Gustavo creo recordar el nombre. Ellos no sabían que había 85, 87 estructuras de vivienda levantadas. Luego la registraron, pero en aquel momento ellos tenían solamente una parcela. Tienen a nivel nacional muchísimo. Yo creo que no han cuantificado. Y luego eso también se iba a hacer entrega. Yo tengo el listado de entrega de lo que se iba a entregar en Puerto del Rosario y a nivel archipiélago, a nivel insular, vivienda al CEPE para que los diferentes ayuntamientos o cabildos pudiesen pues terminarla y tal. Pero claro, la mitad de ellos tienen ocupa. Para tú sacar a una familia de una vivienda ocupada, la tienes que meter en otra vivienda, no la puedes echar a la calle. Complicado. El tema Marlape es complicado, pero bueno, se está trabajando y ahí lo lleva el alcalde.
5: Y ya para acabar, Toñi,
4: sí.
5: Sé que tú eres mucho de mirar por las calles, por el pueblo, y claro, formas parte del gobierno. ¿En qué punto está el ayuntamiento de Puerto Rosario? ¿Cómo lo ves? ¿Cómo ves el municipio? ¿Cómo lo han dejado?
4: ¿Cómo lo van dejando? Pues ¿cómo lo van dejando hacerlo? Se están haciendo muchas cosas muy interesantes. La ampliación de Primero de Mayo me parece una actuación muy bonita y necesaria, porque tenemos que fomentar la movilidad. Mi compañero Luis Chacón está haciendo una labor extraordinaria en deporte, aunque no se vea, pero es que hay mucha ficha federativa metida en deporte. Puerto Rosario tiene una cantidad tremenda, es un área que necesita de mucho sostén económico. Y estamos hablando de una isla donde el deporte funciona y funciona muy bien. Y eso también hay que animarlo mucho. Viviendas, se están construyendo viviendas. Y yo en acera y en accesibilidad, lo que puedo, las playas, yo creo que las playas se han dado un cambio muy importante desde Jarugo, que se le puso llamada para emergencia, pasando por los molinos, que se ha mejorado. Torre de vigilancia que no había, estaban debajo de una sombrilla los vigilantes cuando yo entré a... cogí este área en el año 2023. Se ha puesto más accesible en la medida que sea. Caletilla está muy bonita, limpia, se arregló el puente, se puso llamada al 112, los pozos están irreconocibles porque Playa Chica ha dado un cambio brutal. En Puerto Laja también hemos hecho actuaciones. Me falta Playa Blanca. Hemos puesto cositas como son pasarelas, zona, módulo de cura nuevo, pero en general se está haciendo. Es decir, la cantidad de ordenanzas, de actualizaciones que nuestro concejal de Economía, Juanma Verdugo, ha llevado a cabo en todo este tiempo, y de actualización, yo me parece bastante interesante la labor en general que está haciendo este grupo de gobierno.
5: Pues me quedo con...
4: Bueno, y Tacoremi, festejo, comercio, tiene área. Es decir, la perrera, tenemos la primera perrera a nivel insular con quirófano. Es decir, la mejora igual no se ha publicitado tanto como lo que se ha hecho. Habría que hacer un pequeño balance de cómo estaban y cómo se van a dejar. Pues cuando te corresponde un área y tienes que sacarla adelante, tienes que mejorarla y tienes que escuchar al vecino y poder hacer lo que demanda el vecino, que al final es quien transita la zona, quien vive en la zona y quien sabe y el que sabe. Hay una actuación que llevé a cabo hace, se terminaría hace un par de meses, que es la calle Juan 23. La calle Juan 23 en el Charco, en esquina La Yerma, estaba hundida. ¿A La Yerma o Almirante Díaz Traí? Te confundo una con la otra. Uh-huh. Bueno, estaba totalmente hundida. Cuando se abrió esa calle, el hundimiento era brutal. Había habido, pues por lo visto, había una rotura de tubería, que no se sabe el tiempo que eso llevaba ahí, y había corrido la tierra y había formado bolsa de agua, de aire. De ahí el hundimiento. Sí, eso es un peligro. Eso es un peligro. Bueno, pues esa actuación. Hay otro punto en la misma calle que tengo la referencia y estoy esperando a que venga el técnico, que estos días está fuera, para visitarlo porque me llegó la queja. Sí, y eso se ha solventado y eso se ha arreglado y se ha puesto todas las tuberías nuevas y de la mano del CAFE y con Adargoma al frente el subsuelo lo hemos arreglado entero para poder pavimentar y dejarlo en condiciones.
5: Uh-huh. Vamos, que hablando, se van sacando actuaciones y es verdad que hay que ser justos, ¿no? Y aquí, pues, lo que estamos resumiendo en esta pequeña entrevista es pues, lo que se ha podido realizar. Y eso es lo que te pedía, un poco el balance que tú sabías para poder seguir conociendo la labor.
4: Pues en las aceras de la parte trasera del litoral del charco donde está el polivalente era inexistente, habiendo un parque infantil como hay en aquella zona, detrás de la Avenida Juan de Betancourt, justo detrás de la gasolinera, había una serie de viviendas y la carretera no tenía una acera, la gente le aparcaba la puerta impidiendo que pudieran entrar y salir las personas cuando había dos personas que PMR necesitando ni salir ni entrar, ni para una ambulancia, ni para una emergencia, ni para nada. Y se ha actuado en calle Tenerife, se ha actuado en Gambuesa. Yo no sé en todas las calles que he podido actuar, en La Granada, en El Matorral, en El Charco, en Buenavista, en Favelo, en muchas. Bueno. Pero no las tengo todas memorizadas, es imposible.
5: Me quedo con esta positividad de trabajo en pleno mes de finales de agosto ya. Y nada, pendiente de vuestras áreas, de tus áreas, Toñi. Me gusta llamarte y como hemos hecho en esta legislatura, conocer un poco el trabajo que tienes de fondo. Y eso, con esa atención que nos has dado para contarnos aquí a la audiencia de Duna FM.
4: Yo quería hacer un inciso. Dígame. Es verdad que la playa de Los Pozos está preciosa, es la más accesible y global de toda Fuerteventura. Y eso lo digo siempre porque es verdad. Pero también es verdad que a través de Marlene Figueroa, nuestra consejera de turismo, con esos fondos europeos, todos esos módulos nuevos que se pusieron y parte del de pues las duchas PMR, aparcabici fotovoltaico y analógico, todo eso ha sido a través de Marlene Figueroa y de su área de turismo que hemos conseguido poner una playa urbana bastante bonita.
5: Hay que destacarlo. Naturaleza puede ser.
4: Exactamente, sí. Exactamente. Y bueno, y ojalá pudiésemos tener más acciones como esa para más puntos, porque tenemos mucho litoral y muy bonito además.
5: Pues estaremos pendientes porque como quedan asuntos que todavía hay que avanzar,
4: sí.
5: Pues nada, te doy las gracias.
4: Gracias a ti y a vosotros.
5: Y nada, pues dando las gracias también por la atención a la gente de Radio Televisión Sur y a la de Duna FM, por supuesto. Un saludo y hasta la próxima entrevista.
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Consomé con setas. Ingredientes para 6 personas. Una carcasa de pollo, 3 huesos de vaca, 250 gramos de morcillo, una rama grande de apio, 18 zanahorias, 2 puerros, una cebolla, 2 nabos, 400 gramos de setas de temporada, una cucharada de estragón picado, una nuez de mantequilla, sal y pimienta recién molida. Limpiar todas las verduras, lavarlas, secarlas con papel de cocina y cortarlas en trozos grandes. Poner las verduras preparadas y las zanahorias en una cazuela grande de fondo grueso. Añadir los huesos, la carcasa de pollo y la carne. Cubrir con agua fría y calentar a fuego alto. Cuando rompa a hervir, espumar el caldo y bajar el fuego al mínimo. Tapar la cazuela y dejar cocer durante 3 horas aproximadamente. Si las setas están algo sucias, conviene limpiarlas frotándolas suavemente con un paño húmedo y trocearlas. No hay que remojarlas con agua fría porque pierden aroma, sabor y textura. Poner la mantequilla en una sartén antiadherente y calentar a fuego lento. Cuando esté derretida, pero sin dejar que humee, incorporar las setas salteadas. Salpimentar al gusto, retirar del fuego y reservar. Colar el caldo y pasarlo a una cazuela limpia. Hay que obtener 1 litro de caldo. Añadir las setas y dejar cocer durante 5 minutos. Decorar con hojitas de estragón y servir inmediatamente.

Cinta de chuletas a la cerveza. Ingredientes: chuletas de cerdo en pieza, cebolla, cerveza, chalotas y ciruelas pasas. Modo de preparación: dorar la cebolla y añadir cerveza. En este fondo, rehogar y dorar y asar la cinta. En una cazuela, aparte, se dora una cebolla y se rehoga, junto con las chalotas y las ciruelas. Cuando ya están bien rehogadas, se añade cerveza hasta cubrir sobradamente. Reducir a fuego lento. Separar la cinta, cortar y colocar en una fuente en la que se añaden las chalotas y las ciruelas.

Fruta con nata. Ingrediente para 4 personas. 2 mandarinas, 2 plátanos, 2 kiwis y un spray de nata montada. Modo de preparación. Pelamos las frutas y las troceamos y las colocamos en un plato. Y añadimos unas montañitas de nata montada para adornar. Las podemos acompañar con unos trocitos de nueces por encima. Tiempo de preparación, 5 minutos.

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Quizás una de las canciones más radiadas de esta genial banda llamada Wet Wet Wet sea aquel Love Is All Around, pero hoy, para arrancar este nuevo bloque de éxitos del recuerdo, nos hemos quedado con una canción que te va a encantar, este Sweet Surrender. Oye, y ya que estamos, déjame pintar el cielo, que está ahí un poquito raro, con una acuarela muy especial. La acuarela musical en la versión del grupo valenciano Seguridad Social. Y si no mueves el dial, te prometo ponerte, ¡buah!, para mí, la mejor canción de una genial banda llamada The Doobie Brothers, justo después de Acuarela.

Es que hay veces que hay canciones que merece escucharlas con un poquito más de volumen. Esta originalmente es del año 1978. What a Fool Believe, lo que un tonto cree. Los hermanos Dubi.

La genial voz de Mike and McDonald's al frente de The Doobie Brothers, los hermanos Doobie. What a fool belief, lo que un tonto cree. Y es que hay veces que un tonto coge la linde y al final la lía, ¿verdad? Llega ahora mismo a Recuerdas una genial canción de Lionel Richie. Ya no estaba con Commodores, pero con esta gran canción, que va a sonar enseguida, nos hizo bailar toda la noche. Y cuando digo toda la noche es toda la noche.

0: El señor del bigotillo, ¿verdad? Lionel Richie. Antes nos sorprendió con grandiosos éxitos desde una banda que llegaba desde el sello Motown y aquí aparecía en solitario con una genial canción llamada All Night Long. ¿Te ha gustado? Es el gran Lionel Richie.
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noventera ya donde los haya, y sobre todo, bueno, actores de lujo en este Cuatro Bodas y un Funeral, la canción que hemos elegido como banda sonora original para arrancar la segunda hora de este lunes 31 de agosto. En este, ¿recuerdas? Sí, sí, claro, es que esta canción llamada Love Is All Around de Wet Wet Wet aparecía como canción destacadísima en esa banda sonora original de la peli Cuatro Bodas y un Funeral. ¿Qué significó la vuelta de Wet Wet Wet después de unos años? Bueno, pues ahí un impasse que tuvieron y que gracias a esta peli volvieron a la carga. Aquí tienes un clásico ahora en mayúsculas para seguir en este lunes. Don't Go Breaking My Heart, Kiddy Dee y Sir Elton John.

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Normalmente, siempre que ponemos una canción de Black Eyed Peas, no es esta. Y hoy hemos dicho, hoy toca abrir este bloque de éxitos del recuerdo con el Where is the Love, Black Eyed Peas. Esto sonaba en todo el mundo en el año 2003 y todavía estaba Fergie entre sus filas. Eso sí, nuestro siguiente invitado te va a encantar. Christopher Cross llega, recuerdas, con esta gran canción.

0: hemos saltado hacia atrás porque estábamos preguntándonos dónde estaba el amor con The Black Eyed Peas en el año 2003 y hemos viajado ahora con este Best That You Can Do de Christopher Cross al año 1981. Pero es que si no mueves el dial, ahora mismo aquí en tu radio favorita va a sonar una de las mejores canciones de la banda de Rafa Sánchez, La Unión. Enseguida.
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Un piano mágico que suena en esta gran canción llamada Vivir al Este del Edén. Te decía que era una de las canciones más bonitas de la banda La Unión y creo que no me he quedado corto. Esta canción aparecía en el álbum del mismo título publicado en el año 1988. Y del 88, ojo, a una gran canción que ha tenido muchas, muchas vidas. También como la canción de La Unión, con un piano que te va a encantar y que ya suena. My baby don't care for me. Mi bebé solo se preocupa por mí. Nina Simone.

al piano de este gran tema de Nina Simone que ha llegado a Recuerdas con este My Baby Just Care For Me. Es que claro, solo nos preocupamos de ti, de que tengas los mejores recuerdos aquí en tu radio favorita.

Entonces tú, tú que estás ahí al otro lado de la radio, no te vuelvas loco ni te vuelvas loca. Eso sí, te aviso, te anuncio que este es un bloque de éxitos cantados en español. Un bloque de...

Nos encanta en Recuerdas, de vez en cuando, utilizar un bloque de éxito seguidito con canciones cantadas en nuestro idioma, en español. Arrancábamos el bloque con Melendi, con Solo una sonrisa. Dio paso a la gran canción Divina, los bailes de martes de Radio Futura. Pero mira, escucha, mejor dicho, este genial piano que ya suena en la radio. Es el piano tocado por el gran Teo Cardalda. A la voz, acompañándole, María Monsolís. Una gran canción del pop español. Son el dúo Cómplices. Y esto se llama Es por ti.

Qué bonita canción, qué bonita balada. Oye, estoy pensando que ahora mismo es un buen momento para que te invite a recordar, como hacemos todos los días hasta ahora en la radio. Sí, pero ¿y si te invito a un crucero? Venga, va, que el barco está a punto de zarpar.

Nuestro barco, nuestro crucero musical se ha marchado a una de las grandes canciones de la banda mítica, legendaria Mecano, Ana, José y Nacho, Barco a Venus. Oye, ya que estamos, última parada de este bloque y por lo tanto, última parada de este genial barco, la isla de Palma.

0: Nos encanta recordar al desaparecido Antonio Flores muy pero que muy a menudo, con su cuerpo de mujer, con sus siete vidas, con la canción que dedicó a su hija Alba y con esta, Isla de Palma.
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0: Bueno, pues parece que hace un ratito te decía hola, hola y ahora te tengo que decir prácticamente adiós. Pues sí, hasta aquí ha llegado nuestro tiempo en este lunes veraniego, pero ojo, que no cunda el pánico, que la radio continúa. Sí, sí, ya están por aquí preparados los compañeros para poder continuar ofreciéndote la mejor programación aquí en la FM. Nosotros no vamos ya, pero prometemos volver mañana, misma hora, mismo punto del dial, en la edición del martes con nuevos recuerdos. Sí, también veraniegos y también con canciones de esas pegajosas, pegadizas. Vamos, pues las canciones de todos los veranos. Nosotros te dejamos con una de ellas y prometemos volver mañana. Ya sabes, los saludos cordiales de Víctor Almansa, todo un placer. Que la música y los recuerdos siempre os acompañen. Chao.
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0: hasta aquí nuestro programa de hoy. 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
1: Hola, ¿qué tal? Soy Alfredo Parra y este es el boletín en formato titulares para Dunas FM. Alternativa Local rebate al gobierno de Antigua y asegura que la licitación de residuos ya estaba en marcha. Por otro lado, el Fig Hop convierte Fuerteventura en punto de encuentro de la cultura urbana durante 5 días. Serán del 1 al 5 de septiembre, impulsada por la Consejería de Juventud del Cabildo de Fuerteventura. La Universidad de Las Palmas de Gran Canaria investiga nuevas estrategias para mejorar la salud animal y la ganadería de toda la comunidad canaria. La vela latina majorera gana músculo con 13 barquillos que abren una liga que decidirá los representantes de Fuerteventura. La memoria de los correillos desembarca en Fuerteventura con el humo del progreso. Será a partir del 11 de septiembre en el Centro de Arte Juan Ismael, donde comenzará esta exposición, y hasta el próximo 7 de noviembre. Canarias forma a 20 nuevos instructores de perros de asistencia en un programa pionero en España. Por otro lado, también la comunidad canaria destina 58,5 millones a formar a personas desempleadas y mejorar su acceso al mercado laboral. El gobierno de España flexibiliza la capacidad pesquera para impulsar la modernización de la flota. Y también Corralejo enseña a 150 menores a prevenir ahogamientos y actuar ante emergencias a través de la Concejalía de Playas que dirige Julio Santana de Agustín. Y con estos titulares, ya saben que tienen más información en dunasfm.com y en nuestras redes sociales. Por cierto, si no tienen la aplicación de Dunas FM, no esperen más y descárguenla a través de Google Play o Apple Store. Un saludo y hasta el próximo boletín.
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Hablemos de supersticiones. Hoy nos referimos a supersticiones sobre los colores. Desde siempre ha existido un uso supersticioso del color en conexión con la astrología. A los planetas no solo se les asocia con un número, sino también con una tonalidad. Los colores tienen una gran influencia sobre la mente de las personas, en especial sobre su estado anímico. Y esta influencia también es patente sobre las plantas y los animales. Las semillas germinan más rápidamente bajo una luz violeta y, por ejemplo, la incubadora de gusanos de seda se ve enormemente favorecida si se colocan los huevos bajo un vidrio de este mismo color. Antiguamente se hacían augurios teniendo en cuenta los colores de los rayos del sol, de la luna o de otros fenómenos de la naturaleza. Cada color cuenta con sus virtudes y características. El amarillo representa la riqueza, la gloria, el esplendor y la nobleza. El amarillo brillante invoca el sentido común. El amarillo pálido simboliza la infidelidad. Por lo general se trata de un color que tiene connotaciones tanto positivas como negativas. Utilizar ropa interior amarilla en Año Nuevo nos traerá felicidad. En el mundo del teatro se piensa que vestir de amarillo trae mala suerte. La explicación podría ser que varios personajes del mundo del espectáculo, como Molière o Shakespeare, fallecieron durante una representación en la que vestían de amarillo. Llevar como amuleto colgado al cuello un ámbar amarillo da buena suerte y protege de posibles males. Ha sido una selección efectuada por Antonio de Lorenzo.

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YMCA. Es un sencillo grabado por el grupo estadounidense de música disco Village People. Fue lanzado en 1978 como el único sencillo del álbum Crazing. La canción alcanzó el número uno en las listas de Estados Unidos a principios de 1979 y alcanzó el número uno en el Reino Unido al mismo tiempo, convirtiéndose en el mayor éxito del grupo.

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1: En 1977 sonaban temas instrumentales como este, A Fifth of Beethoven, de Quartet Murphy, del año 1977, nominado Premio Grammy a la Mejor Interpretación Pop Instrumental.

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El político francés Jean-Paul Marat, nacido en Boudry en 1743 y muerto en París en 1793, fue uno de los principales dirigentes de la Revolución Francesa. Al igual que muchos otros médicos, abogados, escritores, etc., Marat simpatizó desde joven con las ideas republicanas. Para expresar sus ideas y las de sus correligionarios, fundó en 1789, el mismo año en que triunfó la Revolución Francesa, un periódico titulado L'Ami du Peuple, el amigo del pueblo, que, lo mismo que su fundador, corrió toda suerte de aventuras. Fue censurado, luego suprimido, más tarde reapareció y finalmente murió al mismo tiempo que Marat. En efecto, después de ser perseguido, encarcelado y juzgado, Marat logró encumbrarse y tomar el poder, alcanzando gran popularidad por sus ideas democráticas. Pero cuando estaba en el apogeo de su carrera política, una joven llamada Carlota entró en la casa donde Marat se cuidaba de una enfermedad y lo asesinó fríamente. Era el 13 de julio de 1793. Esta biografía ha sido seleccionada para ustedes por Antonio de Lorenzo.

El médico investigador cubano Carlos Juan Finlay nació en Camagüey, en Cuba, en 1833 y murió en La Habana en 1915. Descubrió que el mosquito era el agente transmisor de la fiebre amarilla. Cada año, el 3 de diciembre, aniversario del nacimiento de Finlay, América celebra una fiesta, el Día de la Medicina Americana. Los descubrimientos de Finlay se alejaban tanto de las ideas que imperaban en su época que generalmente pasaba bastante tiempo antes de que fueran aceptados. Así, por ejemplo, su descubrimiento más importante, la identificación del mosquito como agente transmisor de la fiebre amarilla, mal que se extendía por toda América tropical, fue expuesto en 1881 y no fue aceptado hasta 1900. Gracias a este descubrimiento se logró acelerar la construcción del Canal de Panamá, ya que la zona en que se estaba construyendo era de las más afectadas por dicha enfermedad. Finlay, que llegó a ser jefe nacional de sanidad de la recién nacida República de Cuba, había visto cómo en 1868 la censura prohibía la publicación en el Diario de la Marina de una carta suya en la cual daba instrucciones para contener, previniéndola, una epidemia de cólera que azotaba la isla, debido a que parecía criticar la gestión de las autoridades coloniales españolas. Esta biografía ha sido seleccionada para ustedes por Antonio de Lorenzo.

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Proverbios. Más vale olla que bambolla. Señala este proverbio que son preferibles las cosas útiles y prácticas que la apariencia y la ostentación. En términos concretos, el saber popular prefiere la comida diaria y sana y consistente que el lujo vacío de las comidas exóticas y frívolas. Una bombolla es una burbuja, una tripa de cerdo inflada con la que juegan los niños, una cosa de poco valor. Por extensión significa boato, fausto u ostentación excesiva y falsa. Ha sido una selección efectuada por Antonio de Lorenzo.

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3: Son las 12 de la noche y 25 minutos.

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3: Son las 12 de la noche y 50 minutos.
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1: Hola, ¿qué tal? Soy Alfredo Parra y este es el boletín en formato titulares para Dunas FM. Alternativa Local rebate al gobierno de Antigua y asegura que la licitación de residuos ya estaba en marcha. Por otro lado, el Zig Hop convierte Fuerteventura en punto de encuentro de la cultura urbana durante 5 días. Serán del 1 al 5 de septiembre, impulsada por la Consejería de Juventud del Cabildo de Fuerteventura. La Universidad de Las Palmas de Gran Canaria investiga nuevas estrategias para mejorar la salud animal y la ganadería de toda la comunidad canaria. La vela latina majorera gana músculo con 13 barquillos que abren una liga que decidirá los representantes de Fuerteventura. La memoria de los correillos desembarca en Fuerteventura con el humo del progreso. Será a partir del 11 de septiembre en el Centro de Arte Juan Ismael, donde comenzará esta exposición, y hasta el próximo 7 de noviembre. Canarias forma 20 nuevos instructores de perros de asistencia en un programa pionero en España. Por otro lado, también la comunidad canaria destina 58,5 millones a formar a personas desempleadas y mejorar su acceso al mercado laboral. El gobierno de España flexibiliza la capacidad pesquera para impulsar la modernización de la flota. Y también Corralejo enseña a 150 menores a prevenir ahogamientos y actuar ante emergencias a través de la Concejalía de Playas que dirige Julio Santana de Agustín. Y con estos titulares, ya saben que tienen más información en dunasfm.com y en nuestras redes sociales. Por cierto, si no tienen la aplicación de Dunas FM, no esperen más y descárguenla a través de Google Play o Apple Store. Un saludo y hasta el próximo boletín.